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1: Temperatura 33 grados.
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1: Temperatura 33 grados.
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0: 6:47.
1: Temperatura 33 grados.

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1: Temperatura 33 grados.
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7: 6:58.
8: Temperatura 33 grados.
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12: ¿Qué tal? Muy buenas tardes. Bienvenidos a Ruta 30. Los saluda y acompaña con mucho gusto Valeria Quiñones. Es un placer tenerlo con nosotros en este viernes 22 de mayo del 2026. Y para cerrar la semana con todo, bueno, la invitación es a que se quede aquí durante los siguientes 30 minutos porque le estaremos dando a conocer las noticias que destacan aquí en nuestra comarca lagunera. También abordamos temas que se mueven en México y el mundo. Partiendo de ello, nos vamos con la información que llegó desde temprana hora porque este viernes, bueno, un choque entre dos trailers generó problemas de tráfico en la carretera libre a Ceballos Durán, justo a la altura de la zona que es conocida como la Sierra de Banderas, en el municipio de Mapimí. Los hechos se registraron a las 7 de la mañana y hasta el momento se tiene información de una persona lesionada. Autoridades locales y los servicios de emergencia acudieron de inmediato al lugar del siniestro para atender la situación y brindar el auxilio necesario. Protección Civil acudió al lugar donde se realizaron maniobras para retirar las unidades, que hay que comentarlo. Al parecer, pues sí se impactaron fuerte estos dos trailers. Podemos ver las imágenes que están en nuestras redes sociales y pues incluso hubo presencia de fuego por este impacto entre las dos unidades. Vamos a tener más información. Ya también pues están listas las 60 urnas electorales del INE para utilizarse en las elecciones del próximo 7 de junio acá en el lado de Coahuila. También pues subió el número de elementos de tránsito dados de baja en Gómez Palacio, esto porque ahora se les detectó presencia de alcohol en la sangre, así es que ojalá desea quedarse con nosotros, tenemos mucho que revisar. Vamos a una pausa y enseguida volvemos.
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7: 7-2.
8: Temperatura 33 grados.
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31: 7-6.
8: Temperatura 33 grados.
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12: Estamos de regreso. Lo acompaña con mucho gusto Valeria Quiñones. Conozcamos la ruta informativa de este viernes.
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12: En las noticias más destacadas, primero nos vamos con el municipio de Torreón, ya que la Dirección de Medio Ambiente tomó 8 muestras del suelo del bosque Venustiano Carranza, mismas que serán enviadas a la Universidad Autónoma Agraria Antonio Narro para su análisis bioquímico detallado. El estudio abarca 4 tramos de dicho espacio público y se busca determinar los componentes químicos y bacteriológicos a diferentes profundidades. Los resultados van a permitir mejorar la calidad de la tierra y definir el tipo de riego, así como las especies que sean idóneas para una reforestación proyectada de 1,000 árboles. Esta es la primera vez que la actual administración realiza un procedimiento de este tipo antes de plantar vegetación. Al respecto, el director de la dependencia, Marcelo Sánchez Adame, estimó que el dictamen estará listo en un plazo máximo de 2 semanas aproximadamente y adelantó que el método podría replicarse en la Alameda Zaragoza y otras áreas verdes posteriormente, pues a lo que se diga con los resultados. Vamos a escuchar a continuación las palabras de Marcelo Sánchez Adame.
0: Tenemos un plan con servicios públicos en donde tenemos una gran reforestación, pues en muchos espacios públicos, pero también queremos saber dónde estamos pues parados, ¿no? Al final de cuentas sabemos que el bosque es un lugar emblemático, pero que también han pasado muchas cuestiones ambientales en la ciudad. Estamos en otras situaciones, tanto hídricas, de suelo, de contaminación del aire, y queremos saber justamente pues cómo está la tierra que tenemos en el bosque para esto pues detectar qué podemos mejorar, cómo lo podemos mejorar, y sobre todo pues también tener los datos duros de qué pH tenemos en el suelo, qué estructura tenemos en el suelo, y con esto tratar de generar las mejores condiciones para que estos árboles pues tengan una mayor supervivencia.
12: Nos vamos con otra información, y es que desde hace 1.5 meses la Cámara Nacional de Comercio, Canaco Torreón, está gestionando una reunión con representantes de la Comisión Federal de Electricidad para abordar el tema de los apagones que se registran con continuidad aquí en la ciudad. Fidel Villanueva Tarín, presidente del organismo empresarial, citó como ejemplo que tan solo en el sector centro se promedian 3 suspensiones de energía diarios. El líder del comercio establecido señaló que el suministro se interrumpe por varias horas en cuadras específicas, lo que afecta el funcionamiento de aparatos electrodomésticos y compromete directamente los servicios de agua potable y sanitarios. Aunque la CFE atribuye estas fallas a diversas causas externas, la Canaco advierte que la alta incidencia de reportes apunta a un problema de fondo, principalmente relacionado con deficiencias graves en la infraestructura eléctrica, motivo por el cual exigen el encuentro con los funcionarios federales. Nos vamos con los temas relacionados al proceso electoral que está atravesando Coahuila, y es que el INE validó 60 urnas eléctricas que se estarán usando como prueba piloto vinculante en Coahuila el próximo domingo 7 de junio cuando salgamos a votar. Los dispositivos operarán en 15 casillas especiales que están distribuidas en los municipios de Acuña, Piedras Negras, Cuatro Ciénegas, San Pedro, Monclova, Sabinas, Saltillo, Torreón, Parras de la Fuente y Ramos Arizpe. Esto para la elección de diputaciones locales. Cada casilla va a contar con 3 urnas para recibir el voto ciudadano. Las 60 urnas electrónicas, que son 45 para instalación y 15 de respaldo, con 60 módulos externos, lectores para identificar tarjetas, y 15 módulos de respaldo de energía, llegaron ya a Saltillo, fueron custodiados por la Guardia Nacional y bajo la estricta vigilancia de partidos políticos y observadores electorales. Su sistema informático cuenta con el aval de la Universidad Autónoma Metropolitana, lo que garantiza la integridad, seguridad y confianza de los resultados en esta jornada. Y en otro punto, a casi 2 semanas de campaña, Jimena Villarreal, quien es candidata por la Alianza Ciudadana por la Seguridad PRI-UDC al 8º Distrito, adquirió el compromiso ante los habitantes de las colonias y ejidos de crear y regenerar más espacios públicos y deportivos con el objetivo de mejorar la calidad de vida de las familias de su distrito y de Torreón. Jimena Villarreal enfatizó que este compromiso obedece a la importancia de generar espacios dignos de convivencia que procure la paz y la seguridad en todas las comunidades. Señaló que los espacios deportivos en las colonias y ejidos son una parte importante para la prevención del delito y el fortalecimiento del tejido social. Es momento de hacer una pausa, no se despegue de Ruta 30, tenemos más noticias.
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8: Temperatura 32 grados.
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6: 7:15.
8: Temperatura 32 grados.
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12: Seguimos en Ruta 30. Continuamos informándonos. Antes de irnos al corte, estábamos revisando todo lo relacionado a la laguna de Coahuila. Vamos a cambiar al otro lado de la comarca.
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12: Primero nos vamos con Gómez Palacio, y es que se incrementó el número de elementos de tránsito dados de baja en esta ciudad. Pasaron de 13 a 18. Dos de estos porque fueron sorprendidos con la presencia de alcohol en la sangre, y el resto por resultar positivos a la prueba antidoping que, recordemos, se llevó a cabo hace algunas semanas. Así lo informó el regidor presidente de la Comisión de Tránsito y Vialidad del Cabildo, Yair Vitela. En Gómez Palacio se está actuando para que el ciudadano se sienta confiado en la primera autoridad o con la que está teniendo el primer contacto, fue lo que expresó Yair Vitela, quien además resaltó que van caminando en ir detectando los casos, es decir, que se van a seguir aplicando este tipo de exámenes. Y en otro punto, también el presidente de la Comisión de Tránsito y Vialidad de Gómez Palacio indicó que disminuyeron los accidentes viales este mes en comparación con el anterior, particularmente en los que participaron motociclistas. En lo que va del mes de mayo se han registrado 208 percances, de los que en 44 se vieron involucrados motociclistas. motociclistas, mientras que en abril fueron 220 y 48 respectivamente. Vamos a escuchar sus palabras.
17: Entonces, ¿a qué me quiero referir? Ajá. Que en Gómez Palacio hubo una baja en el tema de accidentes por motocicleta. Esto no es producto de la magia. Esto es producto de una estrategia que está implementando la Dirección de Tránsito y Vialidad.
12: En otros asuntos, ahora tocamos temas que tienen que ver con los derechos humanos, porque están buscando garantizar derecho a la educación inclusiva de las niñas, niños y adolescentes con discapacidad. Y es que en fechas próximas se va a reunir el Comité Técnico de Consulta del Mecanismo Estatal de Monitoreo de la Convención de Derechos Humanos de las Personas con Discapacidad de Durango, que en su sesión más reciente, pues hizo un llamado para garantizar el derecho a la educación inclusiva de este sector de la población. El comité resalta que ninguna institución educativa puede condicionar el ingreso, permanencia o egreso de una alumna o alumno por razón de discapacidad, ni establecer requisitos que limiten el ejercicio de su derecho a la educación, como que la niña, el niño o el adolescente pues esté recibiendo tratamiento médico, terapéutico o de rehabilitación. Sara de los Santos Llamas, quien es segunda visitadora de la Comisión Estatal de Derechos Humanos de Durango, señaló que muchas de las manifestaciones que hacen los padres de familia o tutores es que se les condicionan ciertos derechos por no cumplir requisitos. Por ejemplo, recordemos que pues está esta modalidad de llevar a un maestro sombra, el cual pues está acompañando al niño que tiene discapacidad dentro del salón para precisamente observar cómo se desenvuelve y cómo se desarrolla el alumno y para darle como una atención más específica e enfocada. Entonces le solicitan que lleven al maestro sombra. En muchos de los casos, pues este maestro sombra tiene un costo que recae en los padres de familia. Hay quienes no pueden pues pagar esta modalidad, entonces pues por eso en ocasiones no los aceptan a los niños en las instituciones. Vamos a escuchar a continuación las palabras de Sara de los Santos Llamas.
18: ¿Por qué este pronunciamiento? Bueno, porque muchas de las situaciones o las manifestaciones que hacen los padres de familia o los tutores, los cuidadores de niños, niñas y adolescentes con alguna discapacidad, es que se les condicionan ciertos derechos por no cumplir con ciertos requisitos por parte de las instituciones educativas. No le voy a recibir al niño si no viene acompañado de un maestro o maestra sombra. No le voy a recibir al niño si no viene con un tratamiento médico o si no está recibiendo tratamiento psicológico. Entonces, es el objetivo de los integrantes de este mecanismo es precisamente hacer este llamado a las instituciones educativas en donde se les informe con fundamento legal que no es legal ni procedente obligar a las madres, padres o personas tutoras a contratar maestras o maestros sombras como condición para que las y los estudiantes con discapacidad puedan asistir o permanecer en el plantel educativo. Las escuelas deben tener la facultad para coordinarse con las autoridades educativas y ellos son los responsables de generar los ajustes razonables y los apoyos necesarios que permitan garantizar la participación plena de cada uno de los alumnos.
12: Allí lo que explicó Sara de los Santos Llamas, el Comité Técnico del Mecanismo está integrado por personas que conforman asociaciones civiles de la región Laguna que trabajan con el Estado de Durango y sesiona cada mes. Y en otro tema que tiene que ver pues precisamente con la educación, estuvo circulando recientemente a través de redes sociales un video que prácticamente pues se hizo viral, donde se puede observar a un estudiante de secundaria presuntamente agrediendo a otro alumno al interior de un salón de clases. En este punto, el subsecretario de Educación en la Laguna de Durango, Ulises Adame de León, informó que están investigando precisamente este caso y mencionó que buscarán ofrecer rings para los niños que tengan muchas ganas de boxear y también van a empezar con clases de lucha libre de todos los niveles. Resaltó que a través de una estrategia similar pudieron erradicar los pleitos entre niñas que durante tiempo pues estuvieron ocurriendo a la hora de salida de los planteles. Por su parte, Sara de los Santos, segunda visitadora de la Comisión Estatal de Derechos Humanos en Durango, dijo que reciben a padres de familia preocupados por el tema del acoso escolar y que pues requieren asesoría sobre cómo pueden proceder y qué es lo que pueden hacer. Dijo que, por ejemplo, a los padres les toca escuchar a los niños, lo que les comenten, informarlo a las autoridades educativas y recomienda que eso se debe de hacer por escrito para que eso permita que al caso se le esté dando seguimiento y la escuela es quien debe de garantizar los cuidados que se tienen que realizar al interior de la institución. Vamos a escuchar a continuación las palabras de Sara de los Santos.
18: ¿Qué debo hacer? Porque por primera vez mi hijo me está platicando que está siendo víctima de acoso escolar o que está viviendo tal o cual circunstancia al interior de la institución educativa. Y entonces, en ese sentido, aprovecho la oportunidad que nos das de poder platicártelo, orientar a los padres de familia de manera general, que cuando tu hijo o tu hija te está manifestando una situación de acoso escolar al interior de su escuela, pues primero que tengamos la apertura de escucharlo y la segunda de darle vista a la autoridad educativa, en este caso al director o directora. Hay que informarle mediante una entrevista a la autoridad educativa lo que está viviendo tu hijo, tu hija, sobre un acoso escolar de un compañero o compañera. Se le notifica a la autoridad educativa. Yo lo haría un poco más allá como abogada. Yo los invitaría a que lo hicieran hasta por escrito y pidieran que a la hora de notificarlo por escrito o de platicarlo con la directora de manera verbal, se le entregue y se le diga. También por escrito le hago de conocimiento y le pido que me reciba el escrito de recibido, ¿no? ¿Esto qué va a permitir? Pues esto va a permitir que se le dé seguimiento. La escuela, si bien no es quien está haciendo el acoso, pero la escuela sí tiene las facultades para poder intervenir en una situación de estas y garantizar pues los cuidados que se tienen que dar al interior de la institución.
12: Es importante comentarle que cuando su hijo está presentando un problema de acoso escolar y cuando quien comete el acoso es un docente o personal administrativo de la institución, aquí sí se puede presentar la queja en la Comisión de Derechos Humanos y la denuncia penal correspondiente también se puede presentar, porque en este tipo de casos ya se trata de un delito.
19: Las tendencias de hoy.
12: La presidenta de la República, Claudia Sheinbaum, afirmó que ve con buenos ojos la iniciativa presentada por el coordinador parlamentario de Morena en la Cámara de Diputados, Ricardo Monreal, para que pueda declararse la nulidad de elecciones en caso de acreditarse injerencia externa y subrayó que en el país decide el pueblo. En otro punto, también la presidenta de México, Claudia Sheinbaum, afirmó que planteó al secretario de Seguridad Interior del gobierno estadounidense, Marquin Mullen, que la relación con Estados Unidos es necesario seguir colaborando y evitar malentendidos. Esto al referirse a la reunión que sostuvo un día antes con el funcionario, encuentro en el que, según dijo, se reiteró que la relación bilateral es de colaboración, coordinación, que no hay subordinación y en el marco del respeto. La próxima reunión se va a realizar en el mes de junio. En el último tema nacional, este viernes, Claudia Sheinbaum recibió a la delegación de la Unión Europea en Palacio Nacional, firmaron el Acuerdo Global Modernizado. La presidenta se reunió con Ursula von der Leyen y Antonio Costa para fortalecer los vínculos políticos y comerciales. En las noticias internacionales, acuerdo con Estados Unidos no está cerca, dice Irán. Donald Trump dice que la República Islámica se muere por lograr un pacto. Marco Rubio, secretario de Estado, afirmó hoy que se ha producido un ligero avance en las conversaciones con Irán. Nos mantenemos en Estados Unidos y es que el país ahora exigirá a migrantes temporales salir del país para solicitar la Green Card. Y ahora en adelante, un migrante que se encuentre temporalmente en Estados Unidos y desee la Green Card deberá regresar a su país de origen para solicitarla. También Estados Unidos publicó este viernes un segundo lote de archivos sobre ovnis con fotos, audios y documentos secretos. El Departamento de Guerra de dicho país publicó la segunda tanda de registros. La primera se publicó el 8 de mayo de 2026. En el último tema del mundo, la OMS eleva a muy alto el riesgo de ébola en el Congo, hay que decirlo, su nivel máximo. Allí el panorama nacional e internacional. Con esto llegamos al final de Ruta 30. Le agradezco que haya elegido informarse no solo hoy, sino a lo largo de toda esta semana. Recuerde que nosotros lo estamos acompañando de lunes a viernes en punto de las 7 de la tarde. Así es que nos vamos a escuchar hasta el próximo lunes. Aquí lo estaremos esperando con muchas ganas y con el gusto de siempre, por supuesto, con las noticias actualizadas. Y si no se quiere despegar tanto de la información, porque ya nos vamos a unos días de descanso, pues nos puede visitar también a través de nuestras redes sociales. Estamos en Facebook, X, Instagram y YouTube como arroba noticieros Grem. Yo soy Valeria Quiñones, le deseo que tenga excelente fin de semana, que disfrute mucho porque se lo merece, hay que recargar pilas, y también le deseo que tenga excelente noche. Yo ya me despido, usted se queda aquí escuchando la mejor FM 97.1, Estéreo Gallito.
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1: Señores cuarteleros, buena noche, gustazo saludarlos de nueva cuenta en estos micrófonos de lo que es la estación que usted prefiere, porque dando las 7:30, 19:30, si usted sintoniza precisamente 97.1, la mejor FM, Estéreo Gallito. Sí, señores, que está con sus compas del Cuartel, donde le tenemos siempre y tratamos de llevarle la mejor información, los mejores detalles y análisis que usted creo le pueden ser de interés, ¿no? Bueno, saludándolos como se debe, es viernes, estemos listos para enfrentar y gozar de un fin de semana deportivo, que habrá obviamente muchas y muy variadas actividades, pero como tal estamos aquí listos precisamente en esta mesa para con ustedes compartir lo que puede ser ese devenir de lo que es el tema deportivo. Saludo con muchísimo gusto, como lo hacemos día con día, a mi compañero y muy buen amigo, el señor Alfredo Rea Arias. Mi querido Rea, te saludo con gusto. Voy. Sé que está prohibida ya tu ingreso al Estadio de la Revolución, es por demás, al evento que asistes, al evento que vas, siempre y lamentablemente el resultado es adverso para los equipos locales, y la directiva lo ha hecho oficial a través de un boletín, que de ninguna manera te vuelvas a presentar en ninguno de los partidos de los equipos locales. Bienvenido seas, mi querido Rea.
2: ¿Qué pasa? Muy gusto saludarte, Robby, Ro, saludos a toda la gente que nos escucha. Antes de quitar un poco la responsabilidad hacia mi persona, quiero saber cómo te la pasaste el día de ayer, muy.
1: Excelente.
2: Extrañamos aquí bien en tu cumpleaños. Qué bueno que no estuviste por acá. En verdad, qué bueno que estabas festejando. Pero primero saber cómo te la pasaste.
1: Excelentemente bien, Rea. Bueno, gracias.
2: Ya 40
1: a Dios.
2: Años.
1: 40 y sí, 40 años ya 40 los que años acabamos de rebasar. Apenito, probaste, pero por nada, por nada. Entonces, la verdad, suave, padre, muy atendido, muy chipileado. Entonces, pues, gracias a la familia, los buenos amigos como ustedes que tuvieron la verdad, la atención de tener un mensaje de felicitación. Y pues ahí vamos ya casi.
2: El pastelito que iba a traer, Ro, ¿llegó?
1: No llegó. Las velas las traigo, los cerillos los traigo, el encendedor lo traigo. Pero, pues ni modo, a lo mejor
2: Robby trae el cuchillo.
1: A lo mejor lo trae en el coche y se le olvidó.
2: No, pues es que se va
1: a derretir.
3: Sí. Oye, pero aquí hay una pastelería.
1: Unos a nada.
2: Pasos. A pasos, a pasos.
1: Es correcto, pero ahorita
2: y aquí dice está que la va tarjeta.
1: Entonces. Dice que ahorita puede ser rápido, puede ser instantáneo.
2: En un corte comercial, la armamos.
1: Se lanza rápido.
2: No, la verdad, muy triste el accionar de los algoneros de Luino en Laguna. Yo solo quiero saber si la próxima semana, martes y miércoles, voy a poder ir al básquet. Ya arrancan los playoffs de la Cibacopa, los Toros Laguna están jugando ahora mismo en Obregón. ¿Voy a poder asistir? No voy a... ¿O me voy al base? Porque también va a haber base.
3: Tipo como la DEA. Giró un boletín donde tienes prohibido ingresar a los estadios cuando hay juego.
2: Bueno.
3: Cualquier otro momento. Puedes...
2: Ni hablar. Aquí o lo sea, estaremos comentando.
1: O sea, ya estás detectado, Rea. O sea, con que te aparezcas en el así en el área.
2: Como el Garfield cuando va entrando. Prohibido. No, bueno. Ya estaremos comentando... Pues acá atrás del micrófono.
1: Es trambalina, Rea.
2: En el deporte lagunero.
1: Es correcto. Mi querido Robby, un gustazo saludarte de nueva cuenta también. Y bueno, pues a dos partidos que creo que son bien intensos, interesantes para los equipos locales. Uno arrancando lo que es el playoff, que son Toros, y Unión Laguna, que tiene que levantar la cara, ¿no? Porque se nos está de alguna manera, pues ahí muy, muy incierto el escenario. Ojalá las cosas vengan de mejor forma, ¿no?
3: Sí, ¿cómo están? Saludos. No termina por reaccionar el equipo, y menos en casa, es lo lamentable. Solamente 5 triunfos los que ha ganado aquí como local. La buena noticia es que salen y que van a Tijuana, que es una aduana que en playoffs se le ha dado últimamente a el equipo lagunero, pero obviamente hoy la distancia es importante entre uno y otro equipo. El buen paso que lleva Toros y lo irregular que ha sido el equipo algodonero, pues obviamente presupuesta o hace pensar que va a ser una serie para el equipo local, pero pues así sucedió en Monterrey con Sultanes. Entonces veremos si puede desplegar su mejor béisbol este equipo y pues puede regresar a la victoria, porque aquí en casa no se ve cómo reacciona.
1: Ojalá, la verdad, vengan algunas modificaciones, un despertar como tal del equipo y de la novena guinda. Mi querido Rodri, gustazo saludarte, bienvenido, ya vas invicto, ya tienes alrededor de 5 programas que no nos fallas.
2: Tres.
1: Yo, ¿por qué contaría a 5?
2: Tres,
1: pero ahí va, poco a poco, porque antes con una facilidad y la mano pastel en la cintura nos decía, no asisto, no voy, y háganle como quieran.
2: Cuando avisaba,
1: esa es otra, exactamente. Mi Rodri, bienvenido. Una final que para muchos ha sido un tanto desabrida, un tanto insípida, pero bueno, pues a lo mejor cada quien podrá verlo de diferentes perfiles, pero hoy por lo pronto están empatados y todo se define el próximo domingo.
4: Hola, un gusto a todos los que nos escuchan, aquí a todos los de la mesa. Y sí, pues el partido de ida de la final no dio lo que se puede haber esperado, con un, se podría decir, aburrido 0-0 con lo que es el marcador. Pero yo creo que Pumas jugó a eso, jugó a tener la oportunidad más grande para jugar en el Universitario, en su casa, y sacar resultado como se pueda.
1: Sí, pareciera que esa es la estrategia, planteamiento o idea futbolística, en la cual pareciera Roby, Rea y Rodri que poco o nada le ha interesado de alguna manera, en este caso a Efraín Juárez, hacer ciertamente planteamientos un tanto vistosos, lucidos, como que valora y calcula su propuesta o su alcance o su idea futbolística, sobre todo en los partidos de ida. Lo hizo contra Pachuca y lo hizo en este caso, que creo que también quedó más de manifiesto el día de ayer, de ir por un resultado que sea lo menos grave o gravoso en cuanto a goles, y confiando en que en casa puede acabar resolviendo cualquier contienda.
3: Y con los riesgos que esto conlleva, ¿no? Porque hay que decir que tuvo una gran noche Keylor Navas. Si no hubiera sido por lo menos cuando por un gol en la ventaja para el equipo de Cruz Azul, que sí tuvo más iniciativas, sí tuvo más idea ofensiva tratando de buscar el marco contrario, y pues son esquemas, son planteamientos, se podrá criticar o no, pero yo pensaba que de alguna manera, por lo que hemos visto de este Pumas, sí, vamos a ver un mejor partido para lo que era la primera parte de esta final.
1: Yo también pensé y creí que iba a tratar de disputar, sí. Pero yo sí creo también, no sé si percibimos lo mismo, que el equipo de, o no sé, por lo menos en el análisis, una, pues sentando a Carrasquilla, que esa es una parte importante, dice, considerando que porque su motor, creo, su bujía importante en el medio cancha, era tratar todavía de buscar más, defenderse de mejor forma y tratar de, pues, de salvaguardar cualquier situación. Yo veo un tanto cansado a Carrasquilla. Los minutos también que tuvo, lo veo desgastado, lo veo no con el ímpetu ni con la intensidad. Vamos a ver cómo se presenta el domingo. Pero pues lo que sí nos queda, yo creo que muy claro, es que el equipo de ¿cómo se llama? De Pumas apuesta en su esencia a un desdoble rápido y a un desdoble con claridad en 2-3 toques y llegar al arco rival, porque así lo pudo hacer, también habría que decirlo. O sea, tuvo dos oportunidades, que por ahí tuvo también oportunidad de hacer gol, ¿no?
2: Sí, ayer los primeros 15-20 minutos parecía que Cruz Azul se iba con todo sobre Pumas, que no le iba a permitir a Pumas lo que había hecho contra América, contra Pachuca, los primeros tiempos de los juegos de ida, tratar de empujar, tratar de ir a presionar, a morder. Cruz Azul lo hace, creo, bastante bien. Hay dos intervenciones en los primeros 15 minutos de Keylor Navas, y ahí es cuando entiendes que quizá defensivamente Pumas no es el equipo más equilibrado. Lo ha hecho bien, ha defendido bien, en momentos ha aparecido también Keylor Navas, pero no es un equipo, y creo que queda de manifiesto en la serie contra el América, que en cualquier momento le pueden hacer 3 goles también. No es la mejor defensa. Creo que baja bien las revoluciones Pumas el día de ayer, cuando Cruz Azul ya estaba muy insistente, y ya de ahí no pudo avanzar más el partido tampoco. Se fue trabando de a poco para los dos equipos. Muy inteligente Pumas, porque esto, pues, se resuelve en su casa. Pasó igual en Pachuca, pierden apenas 1-0 y se resolvió en casa de Pumas.
1: Aquí no sé, a ver, mi percepción en cuanto a la idea de Cruz Azul, sí, Cruz Azul tuvo la pelota, sí, Cruz Azul tuvo el dominio en cuestión de tratar de tener la variedad, pero yo sí creo que hay un aspecto que para mi punto de vista se equivoca, y lo decíamos previo. Una de las maneras en la que podía hacer daño el equipo de Cruz Azul al equipo, podemos decir, el tiro de media distancia, los dos intentos fueron así, pero sí creo que se equivoca, porque intentó siempre entrar de frente en la portería, o sea, una área demasiado poblada el equipo de Pumas, porque realmente era lo que hacía. Y insistía, insistía en tratar de hacer una pared, de tratar de entrar en una maniobra. Y siempre toparon, toparon. Y poco explotaron por fuera. Y sobre todo pensando que lo que más se ha visto deficiente el equipo de Pumas es en su juego aéreo. Y poco o nada trataron de hacerlo de esa manera. No sé cómo lo vieron ustedes o cómo lo percibieron. Yo creo que en ese aspecto es Cruz Azul donde equivoca un poquito la fórmula.
4: Sí, también se añade que con este estilo de juego que ha tenido el Cruz Azul hace en los últimos torneos, mucho el juego ofensivo recae en las bandas. Desde que incluso cuando está Nacho Rivero con una serie contra el América, termina haciendo dos goles desde la parte derecha. Es parte muy importante para lo que juega Cruz Azul. Y también tienen jugadores, como dice Moy, tiene una gran capacidad para la larga distancia, para Vecino, para Adela, tienen muy buen tiro desde ahí.
2: Sí. Charlie Rodríguez.
4: Charlie Rodríguez también.
3: Y que incluso lo platicábamos ayer, ¿no? Cuando conocíamos las alineaciones, en donde Wiki incluía tanto a Rotondi como a Omar Campos, decíamos, va a tener mucho juego por las bandas, o por lo menos ese sector izquierdo seguramente lo va a atacar mucho, tratando precisamente de mandar los servicios ante un juego aéreo donde ha adolecido el equipo de Pumas. Lamentablemente atacó poco, lamentablemente para los cruzazulinos, atacó poco por esa vía y se enfocó todo más en lo que dices, ¿no? Jugadas por el centro, tratando de generar por ahí peligro.
1: Y ahí siento que obviamente acabó por toparse, porque ya para la segunda parte, realmente Cruz Azul tuvo por lo menos poca presencia realmente de peligro en el arco de Keylor Navas.
2: Pierde protagonismo, o sea, Cruz Azul.
1: Ya no tuvo trascendencia su juego. Sí siguió teniendo la pelota, trataba de mover el juego, pero poco o nada pudo hacerlo. Final de cuentas, creo que fue un espectáculo realmente pobre. No hubo emociones.
2: Como son las finales de ida, ¿no?
1: Sí.
2: ¿Qué recuerdan de la final de ida del torneo anterior de Tigres contra Toluca?
1: Pero no tan así, ¿no, Rea?
2: Bueno,
1: no tan excesivamente como lo
2: tampoco
1: que
2: tampoco fue espectacular.
1: No.
2: O la de hace dos torneos de América Toluca. Ese sí fue 0-0.
1: Sí,
2: ese también fue 0-0. Es parte de. Hay sus excepciones, obviamente. De pronto nos sorprenden algunos grandes juegos de ida, pero no fue en esta ocasión. Y ojo, los dos equipos están a un gol del título.
1: Sí. En ese sentido.
2: Es importante para ellos también, ¿no? No llegar con una desventaja al juego de vuelta.
3: Sí, porque pues ahora sí es matar o morir, nada que la tabla y todo este rollo. Y se la juega Pumas, pero no saca ninguna ventaja, ¿no?
1: No, de acuerdo, totalmente. Yo creo que su única hoy ventaja como tal es que va a cerrar en casa, o sea, como tal. Si ellos confían mucho en lo que los arropa el ambiente, lo que su afición les ofrece, lo que les motiva. Pero de ahí en más tampoco el equipo de Cruz Azul extraña jugar en ese campo, porque ya lo hizo y le fue bastante bien. Normalmente es un campo que lo conoce y se acopla de buena manera.
2: Puede ser una ventaja para Cruz Azul, ¿no? Que tuvo tres estadios este torneo. Sí. No depender de la localía.
1: No, sigue invicto.
2: A Chivas le pasó.
1: Sí.
2: Chivas dependía de su localía.
1: Le pegó
2: salir. Y aunque en el Jalisco lo estaban alentando, no fue lo mismo.
1: No. No fue absolutamente en ese aspecto nada, ¿va?
2: Cruz Azul no depende de.
3: Ahora, y si Efraín Juárez dice, bueno, por lo menos ya liberamos la ida manteniendo el cero a nuestra portería, pues ahora en lo que tendrá que trabajar es lo que ha tenido gran problema en las dos últimas series, ¿no? En los partidos de vuelta, que se pone en ventaja, pero también se encuentra con el gran problema de defender muy mal y que no ha sido en base a lo que ha fallado el rival,
1: sí,
3: a la hora de estar frente a la portería, que se han mantenido vivos en la serie, en esta liguilla.
1: Ayer habría que recordar que sí pegan una en el poste en la segunda parte, que esa es otra de las acciones, el equipo de Cruz Azul pega una en el poste en la segunda mitad, pero que en general, bueno, pues insistimos, es la apuesta que se tiene, parece era hoy en día que es un equipo con mejores argumentos, mejores elementos, con mejor presencia en el terreno de juego el de Cruz Azul, pero que pues no sacó ventaja, que ese es un gran error, o sea, pudo haber tenido lo principal, a lo mejor no verse tan con tanta posesión, pero haber sido más acertado en cuestión de goles, ¿no?
4: Sí, pudo haber sido más acertado. Yo chequeé las estadísticas antes de venir y tuvieron 24 tiros en todo el partido. Solo 4 fueron a puerta. En números es muy poco a la referencia. Y también yo creo que va a tener mucho que ver cómo lo maneja el Wiki como su primera final como técnico, ya que es un partido muy importante tanto para él mantener su trabajo y pues también para lo que puede llegar a ser de Efraín Juárez.
1: Y yo creo que también una referencia es tener más tiempo al Toro Fernández ya ahí incluido.

0: Azul, que no entendía que una institución tan grande como Cruz Azul hablara del arbitraje. Y...
1: Por todo lo que se habló previo, ¿no? De las asignaciones.
0: Sí, sí, sí. ¿Y qué quiere decir esto? Que todo le está saliendo a Efraín, ¿no? Primero, sí, el mantener su portería en cero y después meterle presión al arbitraje, claro, con esta declaración.
1: Ya hay algo más de Efraín Juárez y el protagonismo que él tiene. Ya recae todo sobre él, no sobre sus futbolistas.
2: Él toma todo.
1: Ese protagonismo está protegiendo a los suyos.
2: Y el manejo mismo, o sea, yo creo que sí, o sea, sabe, conoce y se maneja bien en ese aspecto. O sea, que no coincidamos a la
0: mejor. Que no nos caiga bien,
2: sí, es distinto. Pero sabe moverse.
1: Es su idea,
2: creo. Sabe moverse. Hoy ya salió con otro discurso diferente, ya metiendo presión distinta y buscando de alguna manera decirles, ojo, porque no me te quejes. Te han favorecido. Sí, sí, sí. No salgas ahora con que en este último partido vamos
1: a poder ser los últimos. O que si me asignaron el árbitro.
2: Exactamente, o sea. Ya le buscó
1: por lo pronto, lado. Ayer era rojo para Duarte.
2: Eso sí. Yo ahí sí coincido también roja. en esa parte.
1: Es una entrada peligrosa.
2: Es una entrada excesivamente rudeza y que, bueno, y que sí se pasó un poco de tueste.
1: Como rudeza que haya media hora de previa de un México contra Ghana en Puebla.
2: Ahorita la verdad, vamos a...
1: No sí. esperaba esto, pero sí es la previa de media hora. ¿Sabe? Nosotros no tenemos nada que ver porque no está el básquet.
2: Ahorita traes las alineaciones reales, las traes ya a la mano de
1: no,
2: México.
3: Yo la de México la tengo.
1: Todavía falta un buen, pero ya está la previa.
0: Me interesa mucho la de Ghana.
1: Sí, yo también quiero ver. Creo que trae dos o tres ausencias y revelaciones importantes.
2: Claves, sí. Trascendentes, importantes. Bueno, vamos a ir a la pausa comercial. 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Vamos, pausa, venimos firmes y como siempre, bien, pero bien acuartelados. Ya regresamos.
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5: Temperatura 31 grados.
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4: 7:49.
5: Temperatura 31 grados.
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2: De regreso, señores, de regreso aquí en El Cuartel, con el gustazo seguirles saludando donde ande, donde se encuentra. Abrazo fraternal y que ya viene el fin de semana, prepárese bien porque yo creo que va a haber muchas emociones y sobre todo esperando que podamos disfrutar de buena manera. Bueno, ante la imposibilidad que vas a tener de poder asistir a los partidos la próxima semana, ¿cómo esperas de alguna manera verlos o observarlos o estarás conforme con ver partidos en la pantalla como el que verás ahorita entre México y Ghana?
1: Sí, pues yo creo que ya no tengo más opciones. Interesante lo que mencionaba Robbie, por ejemplo, ahora mismo de la visita de los algoneros de la Unión Laguna en Tijuana, porque es la triste realidad. El equipo la pasa muy mal en casa. Y le ha pasado prácticamente de todo, desde el picheo, los propios relevos. Ayer creo que también se queda un poco corto

0: el bat. Y la verdad es que de visitas se ve una cara distinta el equipo. ¿Por qué? No sabemos. Pero se ve una cara distinta.
1: Hoy creo que el tema en tema de Unión Laguna va a enfrentar al mejor picheo, Fernández.
2: Sí.
1: Y ha estado escaso de bateo en las últimas semanas. Entonces va a ir a enfrentar casos similar como fue contra Sultanes de Monterrey, en que su picheo tiene que comportarse realmente a la altura y tratar, obviamente, de maniobrar con poco carreraje, ¿no?
2: Y fíjate, ayer las cosas iban bien. Estábamos siguiendo el juego aquí, Rey y yo. Y con el debut de Darío Agrasal, este panameño que ayer tuvo su primera salida con el equipo Guinda, había caminado muy bien durante las tres primeras entradas, pero lamentablemente en la cuarta ahí es donde le pega el equipo monclovense y termina por darle la vuelta ya sin tener reacción de la ofensiva lagunera. Hoy va Ricardo Sánchez. Se supone que hoy, dentro de lo que se refiere a estar enfrentando al mejor picheo, bueno, pues llevamos la mejor carta quizás junto con Jaime Barría, que mañana lanza. Entonces, de alguna manera, ahí puede ser un factor importante para por lo menos mantener a raya o cercano, si es que se va arriba el equipo tijuanense, al rival para tratar de hacer carreras, que es lo que puede hacer Laguna, lo que tiene menos complicaciones, pero también ya es un exceso los hombres dejados en base. El bateo oportuno también está fallando a los Guindas.
1: Sí, y Snyder ya se fue.
2: Ya se fue Nick Snyder.
1: Nick Snyder, o sea, ya no, pues tuvieron, muy curioso, ¿no? Tuvo buenos relevos y muy malos relevos.
2: Sí, tirándole más a lo negativo, muy. Sí. O sea, en ciertos momentos cuando se requería de su brazo, creo que pocas veces respondió. Y bueno, se tenía que dar de baja a alguien precisamente para Agrasal y termina siendo Snyder.
1: Bueno, pues esperemos que lo de Grasa le acabe siendo una buena revelación como abridor. Lo que estamos pendientes y de alguna forma es, pues, un poco inquietos, ¿qué es lo que pasa con Lupe Chávez? Lupe
2: Chávez, pues, se lesionó en su última apertura. Trae ahí un problema en el chamorro y esperemos que pueda estar. Se habla de que por lo menos todavía una semana más fuera.
1: Híjole, pues es que es un brazo también importante, sí. ¿No? Es un brazo que hay que considerarlo en este momento y que pueda hacer las cosas. Lo de Pop hizo ayer el trabajo en Montículo.
2: Sí.
1: Un día antes le admitió una carrera en la novena entrada, pero no se ven buenas cosas, pues. Pero no se ha acabado de conjugar, como se dice, tampoco el tema de las carreras. Mucha gente dejada en base.
0: En bases, exactamente.
1: Mucho. Si el batazo oportuno no llega. Y siento y creo que se está tratando de meter la pelota profunda cuando tal vez con chocar, con traer la carrera. El equipo hoy creo que tiene ciertamente algo de velocidad en las bases. Si hay gente pues más robusta o un tanto no tan, pero si hay buenos jugadores que puedan correr más rápido, pero están tratando de atrancarse, de poner la pelota hasta el fondo, cuando la idea nomás es ponerla en juego,
2: exactamente, producir carreras a través del batazo, como lo ha hecho muy bien en esta temporada Edgar Robles, Albert Lara, más allá de conectar muchos cuadrangulares. El mismo Mason Martin, ¿no? Que tiene una buena cantidad pero de jonrones, pero también es un tipo chocador y que por ahí tiene también varias producidas por esa vía,
1: ¿no? Pero lo de Alfonso Rivas, yo creo que sí se espera algo más, ¿no? También como sí, bat, es un tipo que esperamos.
0: Manuel Rivera.
1: Manuel Rivera. Los catcher, o sea, también creo que van lentos también en esa parte. En fin, o sea, ojalá la verdad, pues esta visita ya a Tijuana, porque si no, sí va a ser un paso ya difícil.
0: El tiempo sigue avanzando.
1: Y sigue avanzando, y independientemente, porque dices tú, es que va a jugar aquí en casa la siguiente semana. Pues ya no sabes
0: ahí
1: si sea muy positivo.
0: Hay bronca, dos
2: toda
0: series.
2: La semana completa.
1: La dos próxima, series. Toda la semana va a estar aquí en Torreón.
0: Y no va a pedir a un juego.
2: No, aunque sean tus Dorados, no.
0: Y después de Dorados viene
2: Charros de Jalisco.
0: Tampoco.
1: Reabelo desde fuera o desde, no sé, pues, que cómo puedas hacer.
0: Desde la Nazario.
1: Más de cuenta, atrás, ahí en la Nazi.
0: Pero ahí nomás se oye Flippy y no ves nada.
1: Bueno, pero de alguna manera te tratas de asomar por atrás de alguno de los cartelones y ahí te dan quebrada. Aunque los umpires te vean, porque si alguien se trata de meter en esa zona y te ven que te asomas, paran el juego.
0: Okay.
1: Pero nada más trata de ocultarte un poco más.
0: O me voy al básquet. No,
1: tampoco.
2: No, y menos en playoff.
1: Tampoco, Real. Está prohibido. Es boletinado. La directiva ya te tiene boletinado. No puedes aparecerte. Entiéndelo, porque también puedes ser sujeto a alguna disposición de alguna autoridad municipal.
0: Ahí sí ya sería bronca, ¿no?
1: Es como los que están ya, de alguna manera, cancelados a los que van a los partidos y les quitan el abono.
0: Como si fuera yo revendedor.
2: Además, regrésanos la aceitación. Por favor.
1: Ya para que no tengan ninguna bronca, Real. Y no vayas a meterte en una bronca.
0: Ahora, ¿y si voy y apoyo a los Dorados de Chihuahua? ¿No hay un efecto inverso?
1: A lo mejor puede cambiar el universo de la suerte.
0: Porque la otra vez los barrimos.
1: A lo mejor.
0: Un dato.
1: ¿Dónde los barrimos?
0: No
1: barrimos. Ah, sí, ustedes sí, aquí. Claro. Bueno, ganaron 2-3. Ese fue el tema.
0: Ah, sí, cierto. De todos modos fue complicado porque fue aquí.
1: Es correcto. Bueno, vamos pausa, señores. Vamos pausa, regresamos. Vamos a seguir platicando diferentes temas. Vamos a ver qué ofrece el equipo de la selección mexicana ante Ghana, que viene con muchos reservas. No viene ni el técnico.
0: No vino.
1: Que tiene problemas personales. Pero bueno, vamos a ir a la pausa comercial. Regresamos. Firme, señores. Y bien acuartelados. Ya venimos.
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4: Temperatura 31 grados.
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1: 7:58.
2: Temperatura 30 grados.
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3: Vuelta, cuarteleros, de vuelta aquí en El Cuartel. Y un partido que obviamente no ha levantado, yo creo que cero interés y expectativas. Triste, lamentable, porque estamos a casi nada de llegar al Mundial. Y nuestra selección mexicana hoy juega contra Ghana. Primeramente creo que pues muy poca la seriedad o formalidad del equipo ganés, independientemente que si están todavía terminando sus enfrentamientos, en fin. O sea, es un partido para que pues pudiera haber obviamente el nivel, la competencia, y se pudiera valorar y pudiera servir para ambos equipos lo que es un partido previo a un mundial, ¿no? Para ambas selecciones.
4: De acuerdo.
3: Sí,
4: sí. Y viene prácticamente la sub-23 de Ghana.
3: Exacto.
4: Y sin su técnico.
3: Sin su técnico, ¿no?
4: Que hoy iba a ser el debut de Queiroz como técnico de Ghana.
3: Ajá. Y no vino.
4: No vino.
3: Y no vino.
4: Dijo, no, debutó otro día.
3: Falta de, pues, de seriedad, falta de sí. Formalidad.
5: Yo diría más formalidad que algo serio, porque también puede ser que alguno de esos jugadores que trae Ghana pueda ser ideal para ellos en el Mundial. Nunca se sabe. La verdad no tengo gran conocimiento de lo que busca la selección ghanesa. Y pues a ver cómo va el partido. Ya, alineaciones de México.
3: Venga, a ver, vamos dándole pie, mi querido.
5: En portería, Raúl El Tala Rangel. Como lateral derecho, Israel Reyes. En la central, Luis Romo con Alejandro Gómez. Por izquierda, Jesús Gallardo. Con tres medios, en la contención Eric Lira, y dos interiores que son Gilberto Mora y Brian Gutiérrez. Con tres jugadores arriba, Alexis Vega por izquierda, el Piojo Alvarado por derecha y la Hormiga González en la punta.
3: O diríamos un 4-5-1, más bien, ¿no?
5: Sí, o sea,
3: buscando tus dos jugadores por fuera con Alexis Vega y el Piojo, tus ajá. Dos interiores con Brian y con Gil Mora. Un central o un contención más paradito ahí en ese sector, que es el caso de Lira, y una central nueva.
4: Sí, hay que recordar, declaró Javier Aguirre, sin europeos de arranque, es decir, futbolistas mexicanos que recién se incorporaron a esta concentración. Muy probablemente en la lateral derecha pudimos haber visto a Jorge Sánchez, que viene de Grecia, la pareja de centrales, que obviamente es Johan Vázquez y César Montes. Pues por decisión del propio técnico mexicano no van a haber acción de inicio, porque eso arranca Israel Reyes como lateral por derecha. Los centrales son Luis Romo y Jesús Alejandro El Pue Gómez. Ni él sabe qué está haciendo ahí, pero es titular esta noche.
3: Pues soñando.
4: No, sí. Claro. No, no,
3: soñando,
4: no.
3: Él sueña.
4: Y es válido, sí, ¿no? A final claro. De cuentas. Pero digamos una restricción que el propio Javier Aguirre puso. Por eso hoy a lo mejor un poco improvisada la defensa de México, ¿no?
6: Un poco.
4: Pues un poco, sí, un poco toda. Y el arquero que va a ser el titular, por cierto.
3: Sí.
4: Raúl El Tala Rangel.
6: Sin ver, nos puedes dar la...
4: Sin ver, no, Roby.
3: Por favor.
4: Porque tendría que ser así. No sé dónde queda el micrófono.
5: Bueno, en portería.
3: Échale.
5: Entra Benjamín Azare. En defensa, Óscar Opong. Terry Yebbe. Nathaniel Adjei. En el medio campo. Entra Jan Kwasi Gyamera.
3: Majid, Jan Kwasi Gyamera.
5: Sí. Majid Ashimeru, si no me corriges.
4: No, sí, el número 8.
5: Ibrahim Osman.
4: Sí, el 17.
5: Emmanuel Edjei.
4: El primo, el 18 es primo, el 15.
5: Sí. Hey. Y luego Edjei. En el ataque, Edjei. Daniel Agyei. Félix Amenagian. Y como por derecha, Yesurun Rak Saki.
3: No, pues yo está tengo, fácil para
5: es el único que yo conozco. Ajá. Porque es forma parte del Crystal Palace.
3: Ok.
5: Es canterano de ahí. Es por lo único que conozco a uno de estos jugadores.
4: Yo tengo dudas en la portería y en el 9.
3: A ver.
4: Pero bueno. Todos. ¿Y quién porta? ¿Quién porta el 10? Pues, por ejemplo, ándale, muy parecido a lo de México, ¿no? Hoy el capitán es Jesús Gallardo, la 10 la porta Alexis Vega.
5: Sí.
4: Me parece coherente. Uh-huh. No sé, acá la portería de Gana.
3: Sí. Bueno.
4: ¿Y el 10? El 10 hoy quién lo trae, pues no sabemos porque está en la banca.
3: Tampoco.
4: Para empezar por ahí.
3: Es válido. Bueno, a ver, ¿cuáles pueden ser las expectativas hoy dentro de este partido? Una, el inicio de Gil Mora para ver qué ritmo, cómo lo puede, o qué expectativas pudiéramos tener con él. De lo tanto que se ha estado visualizando como un personaje protagonista del andar de esta selección. Me gustan los dos interiores, sí me agrada. Sí,
4: uf, muchísimo.
3: Lo de Brian y lo de Mora. Muchísimo. Sí, bastante. Habría que estar pues muy atento a esa parte del esquema, a esa parte del juego, ¿no? Porque creo que los dos tienen ritmo, tienen buen fuelle, tienen buena pierna, buen pie. Vamos a ver, quien pudiéramos considerar de las posibilidades que hoy no están y que estaríamos a lo mejor viendo, sería lo de Fidalgo,
4: ajá,
3: que esa es la opción.
4: Es europeo,
3: sí, creo que es de lo que pondríamos ver en media cancha. Lo de Julián Quiñones, que ayer es campeón goleador en el fútbol de Arabia.
5: Con 33 goles.
3: 33 goles y un hat-trick.
4: ¿Qué te dije, Ro?
5: ¡Gol de México!
4: ¿Qué te dije con el portero de Ghana?
5: Gol de México, minuto 1. Tiro de media distancia tras un error en la salida del portero. Gol de Brian Gutiérrez.
3: Gol de Brian
4: Gutiérrez. ¿Les dije que tenía dudas con el arquero?
3: Claro.
4: De nombre...
3: A ver...
5: Benjamín Azare,
4: el número 16. Se equivoca en la salida. Tiene el balón controlado sobre los linderos del área de Ghana, sobre la banda derecha. ¿A quién se la dio? Pues de tantos que había de Ghana, decidió dársela a Brian Gutiérrez.
3: ¿No era su Ghana hacerlo de esa manera?
4: Creemos que no. Pero había dudas en la portería de Ghana y ya lo gana México.
3: Bueno, estamos hablando precisamente de un jugador que tiene...
4: Ah, compromete mucho al defensa.
5: Sí, el defensa se equivoca en el control, se le va el balón.
4: Lo comprometen también, Ro.
5: Sí, con la presión alta que
4: y muy bien, impone Brian
5: México
4: Gutiérrez.
5: Y un gran remate Brian Gutiérrez de media distancia.
3: Claro, aparte, o sea, ahí sigue viendo la jugada, la mete pegada al poste del tiro de media distancia, pero el portero sí que se sorprende porque nunca pensó que fuera un tiro tan preciso, aparte, ¿no? Claro, ¿no?
4: Aparte de comprometer a su compañero, pues no se aventó desde donde estaba el arquero, imagínate.
3: Sí, o sea, y aparte la coloca bastante bien Gutiérrez, o sea, la mete pegadita a lo que es el palo izquierdo del portero y con esto acaba por sorprenderlo, ¿no?
4: Se les dijo que había dudas en la portería Ghana.
3: Sí, pero más que todo en la salida, ¿no, mi querido Rea?
4: Sí, compromete mucho.
3: Lo sorprenden y el otro tipo no creo que tenga en ese momento ni siquiera la intención, ni la idea de que le patearan tan bien.
4: Sí, eso sí, también buena colocación de Brian Gutiérrez porque no se desespera, sabe que México está en ventaja, que acaba de perder el balón el rival y pues lo fácil hubiera sido meter un zapatazo y a ver qué pasaba.
3: Hoy será un buen día o una buena prueba como para pensar que Alejandro Gómez se pueda mostrar.
4: Sí, yo creo que y no solo Gómez, digo, porque ya dejó claro Javier Aguirre que todavía se puede subir cualquiera. Si todavía tiene la velita prendida de Everardo López, por ejemplo, que Javier Aguirre recapacite y entienda que solo lleva dos centrales titulares, es decir, César Montes y Johan Vázquez, y a Israel Reyes. Lleva tres centrales naturales, que claro, que ahí lo puede hacer Luis Romo, lo puede hacer Edson Álvarez y el propio Eric Lira, pero son contenciones. Me parece que está corto el número de centrales naturales. Y se puede prender la velita para Gómez, para Everardo y para cualquier otro.
3: Yo consideraría que aparte de lo que puede ser el tema de la cantidad de jugadores, es que tienes que estar muy pendiente también de la altura.
4: Sí.
3: Y es, bueno, lo de Vázquez y lo de Montes, pues yo creo que son nuestras principales virtudes en ese sentido.
4: Sí, son
3: los Reyes titulares. Tal vez es una opción, sí. Pero yo creo que no es perder la noción de un tipos con altura, ¿no, Fernández? En esa posición de los centrales, ¿no?
7: Sí, exactamente. Cuando te toque enfrentar a equipos con esas características de ser muy altos sus jugadores, pues ahí hay que tomar muy, muy en cuenta esos detalles. Aunque tienen al Memote, que también puede jugar de central.
4: No, no. Imagínate.
7: Tienes que encontrarle cabida.
4: Sí, de delantero no. Sí. Delantero no.
3: Va a acabar haciendo uno. De mí se acuerda más. No lo queremos. No pensamos que sea una solución.
4: Sí, pero...
3: No, no. Es que yo lo sigo insistiendo. Es que no es que sea un gran jugador. No hay uno no como es. Él. O sea, no tiene no un es. Jugador con esas características México. Y es un recurso más que va a poder tener. Y bien lo dices, ¿eh? Igualmente va a tener que en su momento hacer una lucha de venir a meterse como un central para tratar de sacar pelotas sí, que sí, sí, o sea la versatilidad un, que un le marcador, pueden dar pues, claro. Porque con la altura de él pues ¿cuál otro? ¿Quién más pudiera competir en
7: fuera esos, de Johan fuera y de César Montes?
3: No hay más, no. No hay más que puedan hacer esa chamba.
5: Yo en eso que dices con la altura de Israel Reyes, yo creo que como el día de hoy puede ser más desempeñado como lateral derecho. Ya que se ha mostrado bien con el América en la exposición, lo están probando el día de hoy en como lateral derecho, yo creo que puede desempeñarse de gran manera ahí.
4: Hay futbolistas que no deben de tomar a la ligera el hecho de que hoy Javier Aguirre decida no alinear europeos en el primer tiempo, uh-huh. Porque hay grandes oportunidades. Israel sí. Reyes se puede afianzar en esa lateral derecha, dejando de lado a Jorge Sánchez, y lo de los dos interiores, que aunque ya está listo y ya están en la banca futbolistas como Edson Álvarez, hoy Eric Lira puede afianzarse como titular. Está el caso obviamente de Gutiérrez, que ya respondió. Está el caso de Gilberto Mora, y en la banca están Obed Vargas y Álvaro Fidalgo.
3: Sí, claro.
4: Sí pueden adelantarle algo.
3: Y hoy la otra parte es ver también de inicio a la hormiga, ¿no? Verlo desde sí. Un principio, verlo con esa dinámica, con esa intensidad, con esa forma de plantarse y ver de qué forma pueda tener mayor presencia, ¿no?
5: Sí, a ver cómo se muestra la hormiga desde lo que ella, pues, desde titular, perdón.
4: Con la responsabilidad, ¿no?
5: Sí, con la responsabilidad de ser titular en esta posición, de tener la capacidad de ser el primer seleccionado de los tres de los delanteros que lleva, que pueden ser directos para el Mundial. Y pues esperemos que tenga un gran rendimiento ofensivo. Ya justo están mandando un balón largo que no termina en nada, pero nunca se sabe con la hormiga.
3: Sobre todo yo diría en este caso que tanto lo puedan abastecer, ¿no? Que sí. Tanto lo puedan hacer jugar como para realmente ver su participación o su alcance, valorarla de buena forma y tratar de darle mucho mayor sentido a su trabajo, ¿no? Pero bueno, ya está ganando México 1-0 ante el equipo de Ghana, iniciando el encuentro Brian Gutiérrez, ahí en una jugada que lograron apretar y forzar la salida del equipo mexicano, se quedan con el balón y en un disparo desde fuera del área tiene a bien colocar la pegada prácticamente al poste, y con eso pues logra ya irse México adelante en el marcador. ¿Qué otras cosas o qué es lo que tal vez hoy pudiéramos valorar más? ¿El rendimiento o el resultado?
5: El rendimiento, yo creo. Porque sí. Muestra cómo llegan físicamente los jugadores a el Mundial. Llega como, por ejemplo, el caso de Gilberto Mora, que es importante cómo llega físicamente. Muestra cómo están los jugadores europeos que pueden entrar en la segunda parte. Y quién se puede afianzar, como dijo Rea, un puesto de titular en lo que es el Mundial.
7: Ya no lo supimos si en la banca ya están activos, por ejemplo, Edson Álvarez.
4: Sí. Tanto los europeos, pero decidió Javier Aguirre que no fuesen titulares.
7: Pero disponibles para jugar, porque de alguna manera Edson todavía venía medio tocado, ¿no?
4: Pues me imagino, por el simple hecho de que estén en la banca, yo creo que si no estarían por allá en alguna tribuna. Carlos Acevedo, Francisco Guillermo Ochoa y Oscar Damián García, el arquero de León, están en la banca. Jorge Sánchez, César Montes, Edson Álvarez, Luis Gabriel Rey, Mateo Chávez, Eduardo Águila, Iker Fimbres, Kevin Castañeda, Orbelín Pineda, Luis... Es muy interesante. Luis Gerardo Chávez ya está en la banca también.
3: Ahí está.
4: El famoso Memote Martínez e Isaías Violante.
3: Oye, otra cosa también creo que es interesante. A ver, ¿qué tanto ha servido o está funcionando el haberlos concentrado? Porque estos son los que llegaron desde un principio.
5: Sí.
7: Pues los titulares. Europeos.
3: O sea, sin los europeos, los que los citaron desde el 6 de mayo, que han estado trabajando juntos, y es ver... ¿Qué tan productivo ha podido ser el tenerlos junto al día de hoy, no?
7: Aunque siendo su primer partido juntos, ¿no?
3: Sí, sí, pero su precisamente en base al trabajo que se viene realizando, cómo lo acaban
4: palpando. Hoy vamos a ver, ¿no?, qué es lo que se ha trabajado todos estos días en el
3: claro,
4: carro, ¿no? En el terreno de juego en estos primeros minutos.
3: Sí, sí.
4: Y ahí sí, la verdad, muy es el desempeño sobre el resultado.
5: Sí.
4: No le veo un mérito mayor ganarle a la sub-23 de Ghana.
3: No.
4: Sino cómo lo hagas.
3: Sí, y de qué manera, cuántas opciones de gol generes.
4: Ahora, si no le ganas, pues si hay broncas.
3: Y cuántas opciones de gol generes, qué tanta llegada tengas, posesión, recuperación, o sea, todo lo que pueda ser la básica del equipo.
4: ¿Traen una fiesta los ganeses en la salida?
5: Sí, una gran presión de la selección mexicana que muestra ya grandes indicios de lo que han estado trabajando.
3: Presión alta, ¿no?
5: Presión alta en el área de rival. Ya se han recuperado muchos balones y tiene el primer tiro de esquina del partido de la selección mexicana.
7: Oye, y si decimos que es la primera vez que juega la selección con esta alineación, pues parece que Ghana también se acaban de conocer, ¿no?
5: Sí.
4: No, pues los acaban de... ¡Ay, increíble! O sea, el partido lo está dirigiendo el auxiliar de Queiroz. Sí. Y ahora el auxiliar del auxiliar, pues es el asistente del video.
3: El auxiliar del auxiliar.
4: El que les pone los videos allá a los futbolistas.
3: Pero aparte, bueno, aceptar ese tipo de partidos, o sea, yo creo que también debe de ponerse por lo menos un mínimo de ciertas exigencias, ¿no?
4: Y es que se supone que se están ayudando.
3: Sí, sí, sí.
4: Se están ayudando entre ellos, porque México va a enfrentar en la Copa del Mundo a un rival africano, uh-huh, y Ghana va a enfrentar a Panamá,
3: sí,
4: un rival, uh-huh, de CONCACAF. Uh-huh. Es para ir midiendo, ¿no? Más o menos. Te pues, tendría que servir de eso.
3: Yo no sé hasta dónde pueda ser realmente de tanta valía si no es tan completo, ¿no?
4: Exacto.
3: Pero bueno.
5: En ese caso yo quiero opinar que el último partido de preparación es contra Serbia y ya veremos. Paunovic se ofreció, fue los que tuvo la idea para el partido de preparación. Ya veremos si trae a un equipo completo porque no participan en el Mundial. Entonces ahí puede ser un partido que sea solo para mantener en ritmo a los jugadores en lugar de un partido competitivo en realidad.
3: Ahora, un equipo como Serbia, aunque no esté calificado al Mundial, si viene y realmente juega y propone, es una buena prueba, ¿eh?
5: Sí, es una buena prueba, sobre todo viendo los indicios que puede ser jugar contra República Checa.
3: Sí.
4: Un europeo de segunda línea.
3: Sí, sí, que va a estar ahí, ¿no?
4: Igual
3: que va a exigir
4: perfil
3: de alguna manera y que va a tener...
7: Y siendo el último juego, también va a servir de que ya van a estar... Ya va a estar más cercana la posible alineación con la que arranques el
5: Mundial.
4: ¿No? Sí, o sea, claro. Ese día juega Ochoa, Rubí.
7: No va a jugar Ochoa, güey.
4: Tú eres el que ha dicho, Robin,
7: no,
4: que
7: se iba, va a, ir que se iba mundial, a aparecer. Pero no va a ser titular. Yo digo que no va a ser titular, va a ser el Tala, ¿no?
4: Sí, sí. Hoy, no, todos creemos que el Tala.
3: Hoy creo que sería un buen momento también que vieras 45 minutos de Acevedo, ¿no?
5: Sí, probar más porteros.
7: Si no lo metes,
5: prueba algo más.
3: ¿Sí? Sí, o sea, porque pues ya si en este juego no le das oportunidad de que participe, pues ya entonces sí sería la locura, ¿no?
4: A ver, Rob, ayúdame. De las selecciones que presentaron ya su lista oficial para la Copa del Mundo, hay una que ya anunció que si va con 4 porteros, ¿verdad? México puede...
5: Sí,
4: puede
5: va con 4 porteros.
4: Puede hacerlo México también, ¿no? Recordemos que son 26 lugares, 27, sí y solo sí, llevas un portero más.
3: A mí se me hace una tontería.
4: No.
5: Se me hace un gasto de un espacio muy valioso en otro portero que probablemente... Si el tercero es muy difícil que juegue... No. Eso es más complicado que un cuarto portero.
4: Le estás invitando de vacaciones.
3: De vacaciones, sí, lo estás llevando de vacaciones. Véngase, vamos a México, yo lo llevo. O sea, como por qué, será sobrino, será primo, será algún familiar que, porque por otra razón, como 4 porteros.
4: Exactamente.
3: O traerás 2 ya medio lesionados, ¿verdad? Vamos a llevar otros 2 por 6.
4: O 2 dudas, pero creo que México tiene el titular asegurado, ¿no?
3: Pues claro, o sea, ahí no hay ningún tema de nada, o sea, eso está más que claro. La única situación es que también hay que poner en juego a los otros, ¿no?
7: Sí, por cualquier eventualidad.
3: O sea, que sienta lo que es estar ahí en la cancha y estar involucrado en el andar del día a día.
4: ¿Qué pachanga traen los ganeses?
3: Bueno, sigue 1-0 el partido allá en la ciudad de Puebla, entre México y el equipo de Ghana. Vamos a ver qué es lo que acaba sucediendo en este encuentro. Por lo pronto usted sintonícelo, véalo, para que pueda analizar, ver más o menos bajo su perspectiva qué puede ofrecer el seleccionado nacional y pues acabar de analizar los perfiles de quienes hoy la están integrando. Vamos a ir rápidamente a la pausa comercial. Vamos a regresar en un momento más con su sucedora, cortesía de Misol Automotriz. 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Ya venimos.
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2: Temperatura 30 grados.
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1: 821.
2: Temperatura 30 grados.
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4: 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Nuestros amigos de Misol Automotriz te informan el marcador de lo que está sucediendo en el tercer juego de la serie, en la final de la conferencia del oeste en la NBA. El Thunder de Oklahoma se impone 73-65 a los Spurs de San Antonio cuando faltan poco más de 6 minutos en el tercer cuarto. Y allá en Puebla está el equipo mexicano todavía con ventaja de 1-0 sobre la selección de Ghana. Y nada más para complementar la información, a las 9:15 de la noche, a través de Mega Sports, usted puede ver el primer juego de la serie entre Toros Laguna y el equipo Los Halcones de Obregón, en lo que es el inicio del playoff de la Liga Mexicana de Básquetbol. No juega Rashad James, es una ausencia importante, aunque no de lo que ha sucedido en los últimos partidos, pero Rashad es de los tipos que normalmente cuando los juegos se aprietan aparece. Entonces hoy lamentablemente por lesión no verá acción, pero sí está de regreso Jordan Glenn, y también veremos la reaparición de Raven Barber, que estará jugando de nueva cuenta tras su regreso por la lesión de Mac Myers. Recuerden, 9:15 de la noche a través de Mega Sports.
3: Fueron tres perdidos y un ganado, Fernández contra equipo
4: tres
3: de Obregón.
4: Ganados contra tres perdidos y un ganado frente a los Halcones de Obregón.
3: Y el uno de ese triunfo fue de visita.
4: Así es.
3: Es correcto. Bueno, vamos a esperar a que hagan buenos resultados y se traigan por lo menos uno de aquellos rumbos, ¿no? Un partido ganado para Toro sería espectacular. 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Bueno, señores, antes de irnos, nada más, ¿cuál es el pronóstico para el próximo domingo? ¿Quién será campeón de la Liga MX? ¿Con quién te quedas, mi querido Rea?
4: Cruz Azul.
3: Robby.
4: El Azul también.
5: Igualmente Cruz Azul.
3: Voy a ir de corazón nada más con Pumas, nada más por llevarle la contra. Bueno, así está pues, próximo domingo se define lo que es el título, y vean a la selección mexicana en este momento, un equipo que por lo que estamos observando aquí en pantalla, pues está muy apresurado el equipo de Ghana, no tiene la verdad mucha posesión y mucha presencia, y ojalá México lo sepa aprovechar de buena forma. Gran fin de semana para todos, mi querido Rea.
6: Igual, lo esperamos el lunes.
3: Mi Robby.
4: Vámonos, pásela bien y recuérdese a las 8:30 a través de nuestra estación hermana 91.1 con el juego desde Tijuana entre Toros y Algodoneros.
5: Nos vemos próxima semana, Muy.
3: Ajá. Ya con el campeón y con todo ya establecido en la Liga MX.
5: Sí, también todas las ligas europeas.
3: En las ligas europeas, me parece perfecto. Bueno, vamos a irnos ya a descansar. Buen fin de semana para todos, que la pasen bien. Que ruede y ruede bien bonito la pelota. E igualmente esa sonrisa no deje de latir por ningún motivo. Y si va a cenar o ya lo hizo, que sea pero bien sabroso. Nos vemos el próximo lunes, si Dios nos lo permite. Descanse y pásela bien.
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7: Temperatura 29 grados.
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1: 8:46.
2: Temperatura 29 grados.
1: 8:46.
2: Temperatura 29 grados.

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1: Temperatura 29 grados.
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1: Temperatura 29 grados.

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1: Temperatura 29 grados.
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0: 9:22.
1: Temperatura 29 grados.

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1: 9:26.
2: Temperatura 29 grados.
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1: Temperatura 28 grados.

0: 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Estéreo Gallito. 9:48.
1: Temperatura 28 grados.
0: 9:49.
1: Temperatura 28 grados.

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1: Temperatura 28 grados.
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1: Temperatura 28 grados.

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1: Temperatura, 28 grados.
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0: 10-21.
1: Temperatura, 28 grados.

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1: Temperatura 28 grados.
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1: Temperatura 28 grados.
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1: Temperatura 28 grados.

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1: Temperatura 28 grados.
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0: 11:20.
1: Temperatura 28 grados.

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1: Temperatura 27 grados.
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1: Temperatura 27.

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1: Temperatura 27 grados.

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1: Temperatura 27 grados.
0: 12:16.
1: Temperatura 27 grados.

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1: Bueno.
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1: Temperatura 27 grados.
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1: Temperatura 27 grados.
0: 12:47.
1: Temperatura 27 grados.

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1: Temperatura 27 grados. 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
1: Temperatura 27 grados.
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1: Temperatura 27 grados.

0: 1:17.
1: Temperatura 27 grados.
0: 1:17.
1: Temperatura 27 grados.

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1: Una 27.
2: Temperatura 27 grados.
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1: Temperatura 27 grados.

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1: Temperatura 27 grados.
0: 1:49.
1: Temperatura 27 grados.

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1: Temperatura 27 grados.
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1: Temperatura 27 grados.

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1: Temperatura 27 grados.
0: 216.
1: Temperatura 27 grados.

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1: Temperatura 26 grados.
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1: Temperatura 25 grados.
0: 248.
1: Temperatura 25 grados.

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1: Temperatura 25 grados.
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1: Temperatura 25 grados.

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1: 317.
2: Temperatura 25 grados.
1: 317.
2: Temperatura 25.

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1: Temperatura 25 grados.
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1: Temperatura 24 grados.
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1: Temperatura 24 grados.
2: Es un honor muy grande para mí, muchachos de la Santanera. Un abrazo para todos y muy merecido este homenaje.

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1: 426.
2: Temperatura 23 grados.
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1: Temperatura 23 grados.
0: 448.
1: Temperatura 23 grados.

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1: Temperatura 23 grados.
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2: 4:55.
1: Temperatura 23 grados.

0: 5-18.
1: Temperatura 22 grados.
0: 5-18.
1: Temperatura 22 grados.
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1: Temperatura 22 grados.
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1: Temperatura 22 grados.
0: 547.
1: Temperatura 22 grados.

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1: Temperatura 22 grados.
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2: 5:55.
1: Temperatura 22 grados.

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1: Temperatura 21 grados.
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19: 6:22.
20: Temperatura 21 grados.

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1: Temperatura 21 grados.
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1: Temperatura 21 grados.
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0: 649.
1: Temperatura 21 grados.

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1: Temperatura 21 grados.
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1: 6:57.
2: Temperatura 21 grados.

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1: Temperatura 21 grados.
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0: 721.
1: Temperatura 21 grados.

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1: Temperatura 21 grados.
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1: Temperatura 21 grados.
0: 7:47.
1: Temperatura 21 grados.

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1: Temperatura 22 grados.
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1: 7:56.
2: Temperatura 22 grados.

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1: Temperatura 22 grados.
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0: 8:21.
1: Temperatura 22 grados.

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1: 8.24.
2: Temperatura 22 grados.
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1: Temperatura 23 grados.
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0: 8:50.
1: Temperatura 23.

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1: Temperatura 23 grados.
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1: 8.55. Temperatura 23

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1: Temperatura 23 grados.
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17: 921.
18: Temperatura 23.

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1: Temperatura 23 grados.
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13: Temperatura, 23 grados.

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1: Temperatura 24 grados.
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7: 9,48.
8: Temperatura, 24.

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1: Temperatura 24 grados.
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4: Temperatura 24.

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1: Temperatura. 25 grados.
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40: 10-21.
41: Temperatura 25 grados.

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1: Temperatura 25 grados.
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1: Temperatura 25 grados.
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4: 10.49.
5: Temperatura 25 grados.
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1: Temperatura 25 grados.
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8: Temperatura 25 grados.
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1: Temperatura, 26 grados.
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0: 11:16.
1: Temperatura, 26 grados.
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2: 11:29.
3: Temperatura 26 grados.
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1: Temperatura 27 grados.
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0: 11:42.
1: Temperatura 27 grados.

0: 11:56.
1: Temperatura 27 grados.
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1: Temperatura 27 grados.

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1: Temperatura, 26 grados.
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0: 12-15.
1: Temperatura, 26 grados.

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1: Temperatura 26 grados.
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1: Temperatura 26 grados.
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0: 12:44.
1: Temperatura 26 grados.
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1: Temperatura 26 grados.
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2: Temperatura 26 grados.

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1: ¿Qué tal? Muy, muy buenas tardes. Bienvenidos a una emisión más de Actualidades GREM. Un gusto estar con ustedes en este sábado 23 de mayo de 2026. 1:03 p.m, 26 grados temperatura aquí en el centro de Torreón. Yo soy Manuel Cerrato. Les doy la bienvenida. Los invito a que se queden aquí. A lo largo de la siguiente hora estaremos revisando lo que destaca en la información. Estaremos también al pendiente de todos sus reportes, inquietudes, necesidades, todo aquello que deseen compartirnos a través de los puntos de contacto que ya conocen. 8717110260, 871-7126971 y por supuesto el WhatsApp 8717361799. Felicidades por supuesto a todos los estudiantes hoy en su día de los diferentes niveles educativos. Ojalá que la hayan pasado bien, ojalá que la estén pasando bien por supuesto y ojalá que este día pues sea también como de reflexión, ¿no? En el sentido de lo que podemos hacer siempre por la educación, que es muchísimo, por supuesto, y que creo que es algo que a todos nos involucra. Así es que felicidades a todos los estudiantes. Además, pues ya estamos en esa época del año donde muchas graduaciones y mucha finalización de ciclos. Así es que todo el ánimo y todo el éxito del mundo, por supuesto, a todos los chicos y chicas que están en las aulas o ya por salir de ellas. Bueno, pues tenemos mucho como siempre por revisar, obviamente lo que ustedes nos digan a través de sus reportes y a través de toda su comunicación. Ojo que hoy estará con nosotros como invitado Gustavo Ernesto Díaz, asesor inmobiliario, que ustedes saben que está aquí en Actualidades GREM cada dos semanas en jueves. Bueno, esta semana tendrá su participación hoy sábado. Él fue delegado de Infonavit, ustedes lo conocen, ustedes obviamente han manifestado sus inquietudes con respecto a temas justamente inmobiliarios, de escrituración, de trámites con el instituto y demás. Y ya saben que Gustavo tiene una experiencia enorme y una expertise muy amplia en estos asuntos. Así es que desde ya los invito, si ustedes tienen alguna situación relativa a sus bienes inmuebles, algún trámite con respecto a su crédito, lo que sea, alguna duda, alguna inquietud, pues aprovechen la presencia de Gustavo, que estará este sábado con nosotros, y de una vez váyanos haciendo llegar sus dudas para que él de primera mano les pueda responder. Y bueno, hoy me da gusto anunciar que algunos sábados el recorrido informativo estará a cargo de Eli Favila. Entonces hoy ella nos presentará la información que destaca en lo regional, en lo nacional e internacional. Así es que, como siempre, vamos a iniciar con este repaso.

0: Hola, buenas tardes. Soy Eli Favila y te traigo lo más destacado de este sábado. En las regionales tenemos que la Comisión Nacional del Agua concluyó el día de ayer la limpieza a presión de las tuberías del sistema Agua Saludable para la Laguna. Tras 24 horas de desfogues continuos, la Conagua confirmó que ya está en condiciones de iniciar la entrega de agua potabilizada a los municipios de Francisco y Madero y San Pedro Coahuila. Con esta infraestructura, el organismo federal aseguró que se busca garantizar el derecho humano al agua en beneficio de la población de la región lagunera de Coahuila y Durango. En otras noticias, 6 escuelas de educación básica en La Laguna solicitaron apoyo urgente de agua potable a Cimas Torreón y Cimas Rural para garantizar los servicios sanitarios durante esta temporada de calor. Florestela Rentería Medina, coordinadora de servicios educativos en la región, recordó que los directores aplican el protocolo oficial por altas temperaturas. Este permite recortar la jornada escolar a la mitad y suspender actividades al aire libre si es que el termómetro supera los 36 grados en planteles que no cuenten con equipos de aire acondicionado para mitigar los efectos del calor. La funcionaria destacó el caso de la Escuela Sor Juana Inés de la Cruz de Torreón, que resolvió el fallo eléctrico que obligó a los alumnos a tomar clases virtuales la semana pasada. Tras las reparaciones de la Comisión Federal de Electricidad, el plantel retomará las actividades presenciales en las aulas a partir del próximo lunes. Vamos a escuchar lo que comentó Flor Rentería, coordinadora de servicios educativos.
1: Definitivamente tenemos algunas situaciones en donde hemos tenido que pedir apoyo a Cimas Rural, para que en estas escuelas donde está habiendo necesidad de abastecer con pipas, bueno, pues que nos puedan ayudar. Son mínimas, afortunadamente, y contamos siempre con el apoyo de Cimas y de los municipios en donde se solicita. En el tema de los apagones también, pues decirles que sí, nos hemos visto en algunos problemas, por ejemplo, el caso de la escuela primaria Sor Juana, que tuvimos la semana pasada apagones ahí, y bueno, ese problema no era exclusivo de la escuela, también en la colonia, y algunos vecinos pues decidieron cortar mejor los cables de la luz que alimentaban a la escuela, dejándonos sin luz a todos los alumnos y los maestros. Y eso sí nos ocasionó un problema, porque pues obviamente sin luz pues no hay agua, y sin agua pues no pueden utilizarse los sanitarios. Entonces toda la semana pasada los niños estuvieron en línea, y afortunadamente esta semana ya nos acaba de conectar ahorita la luz la Comisión Federal. Entonces ya la próxima semana esperamos a todos los alumnos ahí en la escuela.
0: Ahí lo que señaló la coordinadora de servicios educativos en la región. En otros temas, el regreso al calendario escolar original para el ciclo 2025-2026 generará un repunte comercial en junio, según previsiones de la Canaco Torreón. El presidente del organismo, Fidel Villanueva Tarín, señaló que el beneficio alcanzará a salones de fiestas, ventas de uniformes, vestuarios de graduación, regalo y grupos musicales. Aunque la Cámara espera las proyecciones nacionales para definir el porcentaje del crecimiento exacto, se anticipa un respiro económico importante para los locatarios. Este impulso se sumará a los 600 millones de pesos obtenidos el 10 de mayo, además de las ganancias por el reciente puente vacacional, el Día del Maestro y el Día del Estudiante. En temas nacionales, tenemos que la Secretaría de Marina informó que, en coordinación con fuerzas federales y estatales, fueron detenidas 13 personas presuntamente vinculadas con la delincuencia organizada durante un operativo realizado en el estado de Sinaloa. A pesar de que las autoridades no revelaron la identidad de los detenidos, el despliegue operativo y la zona del impacto sugieren que los capturados forman parte de una célula del cártel de Sinaloa ligada a la facción de los Chapitos. Esta acción se llevó a cabo durante recorridos de disuasión y patrullaje en las inmediaciones de la carretera autopista Tepic-Mazatlán, a 15 kilómetros de la caseta de cobro del Rosario Sinaloa, en donde personal de la Marina recibió agresión por parte de pobladores de la zona, y al repelerla lograron la detención de 13 presuntos delincuentes, así como de 12 armas largas, 1940 cartuchos, 96 cargadores balísticos. Los detenidos y lo asegurado fueron puestos a disposición de las autoridades competentes para la integración de las carpetas de investigación correspondiente. En noticias internacionales, Irán acusó este sábado a Estados Unidos de sabotear con exigencias excesivas las negociaciones para poner fin a la guerra en medio de especulaciones sobre una reanudación de las hostilidades. Un cambio en la agenda del presidente estadounidense Donald Trump, quien anunció no asistir a la boda de su hijo por asuntos de Estado, alimentó más estos temores. En una conversación con el secretario general de la ONU, Antonio Guterres, el canciller iraní, Abbas Araghchi, se quejó de las posiciones contradictorias y repetidas exigencias excesivas de Washington. Estos factores perturban el proceso de negociaciones llevado a cabo bajo la mediación de Pakistán, estimó el ministro iraní. A pesar de su profunda desconfianza hacia Estados Unidos, la República Islámica de Irán ha participado en el proceso diplomático con un enfoque responsable y la mayor seriedad y busca alcanzar un resultado razonable y equitativo, añadió. Según CBS News, militares de Estados Unidos se preparan para posibles bombardeos durante el fin de semana o el lunes, que es día feriado en el país norteamericano. Esto es algo de lo que destaca en información. Soy Eli Favila y continuamos en Actualidades.

0: Bien, gracias a Eli Favila por esta información. Y bueno, en el clima, a ver, el pronóstico anunciaba lluvia para hoy. Sigue la posibilidad de lluvia para este sábado. Tendremos nubosidad máxima de 29. Y la probabilidad de lluvia ahora mismo es de un 20% según el pronóstico del clima. Para mañana domingo, cielo despejado, máximas de 33, mínimas de 20. Para el lunes, nubosidad con máximas de 34, mínimas de 22. En estos momentos, aquí en el centro de Torreón, el termómetro marca 26 grados. Pues allí un panorama de algunos de los temas que destacan al momento. Tendremos muchísimo, muchísimo más a lo largo del programa y estaremos listos para comenzar a dar salida a todos sus reportes y a toda su comunicación. Y antes de ir a la pausa, les tenemos obsequios. 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Vamos a la pausa, 1:14, 26 grados. Regresamos enseguida.
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0: La 1:18 p.m, 13:18, 26 grados temperatura. Aquí en el centro de Torreón seguimos en actualidades y listos ya para comenzar a dar salida a todos sus reportes y a toda su comunicación. A ver, nos dicen acá lo siguiente. Buenas tardes, reportar unas ramas para ver si las pueden recoger. Es Avenida Morelos 2195 Oriente en la Colonia Centro. Ok. Acá nos dicen en calle 20 entre 6 de octubre y Zacatecas. Dejaron este bache grande, unos trabajos de cimas. Nos manda las fotografías justamente de cómo quedó ahí el pavimento luego de estos trabajos, ¿ok? A ver. De Gómez Palacio. Ayer me dijeron de Cideapa que iban a mandar una pipa aquí a Iglesia de Mileto 111 en San Alberto, pero nunca llegó la pipa. Bueno, nos comunicamos con Cideapa a ver qué onda con eso. Le pasamos el reporte al ingeniero Luis Fernando Uc, director del Cideapa. ¿Me podrían ayudar con el reporte de esta fuga que ya tiene más de un mes y aún no han venido a repararla? Es entre las calles 16 y 17, aquí en la Braulio Fernández Aguirre, en Torreón. Ok. Todo esto ya reportado. Pudieran apoyarme con este reporte. Hay una jauría de perros que son muy agresivos y están repletos de garrapatas. Caray, me acaban de salir dos garrapatas en mi casa. Pero son entre 7 y 10 domicilios los que ya tienen esta afectación. Es en calle Ingeniería Biomédica, número 134, en la colonia Rincón La Joya. Ok, nos manda las fotografías. Híjole, ahí de las garrapatas en las paredes y de los perros, justamente. Sí, ahí están en la vía pública. Bueno, lo vamos a reportar, por supuesto, ahí en Control Animal y también en la jurisdicción sanitaria número 6, porque las garrapatas significan riesgo de infección por rickettsia. Digo, ojalá que no se llegue a ese extremo. Pero ese es el peligro con las garrapatas, la posibilidad de que se contagie la rickettsia. Ok. Nos dicen acá, sigo con el mismo problema de los vecinos sucios, ya es insoportable. Por favor, que se pase este reporte a quien corresponda. Ya por la basura que se tira, pues hay fauna nociva, insectos y demás. La persona que nos comparte este reporte nos dice que además tiene problemas de salud, diabetes, hipertensión y psoriasis. Entonces, bueno, pues evidentemente estar en un entorno poco higiénico pues no contribuye en nada a su bienestar. Aparte nos dice, son personas que están invadiendo. Muestro un video de cómo se encuentra la calle. Lo malo es que no me puedo subir a la azotea porque el patio está peor y es donde a mí me afecta. Ok, uff. Esto es Campo de Claveles, en la colonia Campo Nuevo, Zaragoza, entre Tulipanes y Campo Nuevo. Bueno, sí, hay una situación, pues bastante complicada, con esto. Sí, porque toda esta fauna nociva que se genera por la basura, nos dice la persona que llega hasta su casa, incluso hasta su habitación. Caray. Horrible situación. Bueno, pues le estamos pasando ya el reporte a servicios públicos. Hay esta estrategia, esta campaña denominada Denuncia al Vecino Cochino. Entonces, a través de esa estrategia, pues que se intervenga con esto. Le vamos a pasar el reporte directamente a servicios públicos, también directamente a Demetrio Zúñiga, director de limpieza de Torreón, para que nos pueda atender. Muy bien, y esto con carácter de urgente. Bueno, pues así las cosas. Todos sus reportes están siendo canalizados y estamos tratando de que haya respuesta favorable. Y muchas gracias por la respuesta. Estos boletos que ofrecimos para la Cuca, Tropicalísimo Apache, Millonario, pues ya se fueron en cuestión de minutos. Roberto Ezequiel, Daniel Benjamín, Miguel, Agustín, Jaime y María Guadalupe, gracias por atender la invitación. Como es hoy a las 8 de la noche el evento, pues por favor, vengan antes de las 3 de la tarde aquí a nuestras instalaciones de Grupo Radio Estéreo Mairán. Estamos en Acuña 276 Sur, segundo piso, Colonia Centro, entre Juárez y Morelos. Acuña 276 Sur, segundo piso, entre Juárez y Morelos, con una identificación oficial. Por favor, es importantísimo que vengan antes de las 3 de la tarde. El evento es hoy a las 8. Roberto Ezequiel, Daniel Benjamín, Miguel Águila, Agustín Jaime y María Guadalupe. Con una identificación, por favor, antes de las 3. Nos están llegando mensajes, preguntas relativas a los temas que abordaremos con Gustavo Ernesto Díaz, asesor inmobiliario. Las vamos a ir dejando para cuando ya estemos conversando con él. Pero si tienen cualquier duda con relación a escrituración, con relación a su crédito Infonavit, con relación a algún trámite relativo a su hipoteca o un tema de carácter de su bien inmueble, casa y demás, pues háganoslo saber. Desde ya váyanos mandando sus mensajes. 8717361799 es nuestro WhatsApp. Rápidamente vamos con algo más de información. Ante el alto índice de extorsiones, recordar que en estos días el Consejo Lagunero de la Iniciativa Privada del CLIP se reunió con Anaí Pérez García, que es la directora de la Policía Cibernética. Aquí estuvimos repasando el tema. Y decía justamente la directora Anaí Pérez que se había registrado un incremento en las extorsiones telefónicas durante mayo con motivo de la entrega de utilidades, ¿no? En este sentido, la CANIETI, que es la Cámara Nacional de la Industria Electrónica de Telecomunicaciones y Tecnología de la Información, exhortó a los usuarios a cumplir con el registro de los teléfonos celulares que vence el 30 de junio. Hay mucha gente que se resiste a registrar su línea, pero bueno, pues hasta ahora el gobierno federal no ha anunciado ninguna prórroga ni ningún cambio en ello. Así es que sigue siendo la fecha oficial el 30 de junio como límite. Si no registramos la línea, pues esta estaría desactivada, ¿no? Solamente serviría para números de emergencia y tal, pero ya no podríamos acceder a aplicaciones de mensajería como el WhatsApp, no podríamos hacer ni recibir llamadas. En fin, es como si no tuviéramos teléfono, ¿no? Entonces, bueno, la CANIETI exhortó a que se haga el registro. El presidente de la Cámara, Ricardo Burciaga Vaca, señaló que esta medida del gobierno federal busca frenar el delito de extorsión pese a la resistencia ciudadana y también a pesar de las fallas técnicas que se han registrado en la denominada prueba de vida. El líder empresarial recordó que en el país existen cerca de 150 millones de líneas móviles, de las cuales el 15% se concentran en la comarca lagunera. Yo no sé qué nivel de cumplimiento habrá, qué porcentaje de líneas estén ya registradas, pero hasta hace un par de meses era menos del 20%, ¿no? Seguramente conforme se acerque la fecha, que ya falta poquito más de un mes y una semana, seguramente pues este porcentaje se incrementará, porque insisto, no se ha dicho nada de que si pueda haber o no una prórroga, ¿no? Entonces, pues bueno, qué mejor que antes para luego no andar con las prisas. Bueno, vamos a la pausa, es ya la 1:27, 26 grados temperatura aquí en el centro de Torreón. Regresamos enseguida con más.
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0: La 1:29 de la tarde, 26 grados, temperatura aquí en el centro de Torreón. Seguimos en actualidades. Vamos con más información. Los trabajos de regeneración de la Plaza de Armas de Torreón llevan un avance hasta ahora del 20%, según reportó la Dirección de Obras Públicas. Recordar que esto inició con el retiro de cajones de estacionamiento en la Valdés Carrillo, donde ya se coloca adoquín, y se están habilitando espacios para la plantación de nuevos árboles. El director de Obras Públicas, con Adolfo Von Bertrave, estimó que la próxima semana va a iniciar la eliminación de cajones en la Juárez o bien en la Cepeda. Este proyecto contempla suprimir un total de 75 espacios de estacionamiento para ampliar el área peatonal de la plaza, mientras que el resto del espacio recibirá mantenimiento y pintura, respetando, según se ha prometido, el diseño actual. Esta obra integra el programa de reingeniería del Centro Histórico, el cual mantiene activo de forma simultánea el remozamiento de banquetas en la avenida Morelos, desde la calle Zaragoza hasta la calle Rodríguez. Pues ahí está información relativa a la obra allí en la histórica Plaza de Armas de Torreón. Bueno, ya saben, para más información pueden siempre consultar noticierosgrem.com.mx, donde ya acceden a muchísima información. 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Vamos a continuar con más aquí en Actualidades.
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0: Y bueno, en este sábado me da muchísimo gusto saludar a Gustavo Ernesto Díaz, asesor inmobiliario, alguien de casa que ustedes lo conocen, ustedes lo escuchan cada dos semanas en jueves aquí en Actualidades con su sección con respecto a dudas de trámites, por ejemplo, del Infonavit, alguna cuestión con su crédito hipotecario, algún tema de escrituración, en fin. Y bueno, esta semana en sábado vamos a hablar del aumento del límite del crédito Infonavit, pero ya saben, si ustedes tienen alguna otra inquietud o duda, la pueden manifestar para que Gustavo de primera mano les responda. Gustavo, qué gusto saludarte como siempre. ¿Cómo estás? Bienvenido.
2: El gusto es mío, Manuel, Berta, a todo el auditorio, de estar aquí muy cerquita de todos los laguneros, hablando de actualidades del Infonavit.
0: Sí, exacto. Hoy Berta no nos acompaña, hoy lo estamos extrañando, pero acá andamos.
2: Es que Berta fue la que me mandó mensaje, me dijo, yo estoy disponible para actualidades cuando ustedes me necesiten.
0: Ah, bueno, perfecto, cosa que nos da mucho gusto y te agradecemos.
2: Claro, yo encantado, y sobre todo, fíjate, yo estoy ahorita en una campaña muy personal, porque vas a ver los mensajes, sobre todo en redes sociales, si tú le pones Infonavit, en cualquier red social, te van a aparecer mensajes de muchas personas que te dicen, ya aumentó el límite de crédito, y te lo ponen como una gran maravilla, porque hace 10 días, Manuel, en el Diario Oficial de la Federación, que evidentemente cuando algo se publica en el Diario Oficial de la Federación es porque es algo importante, es algo que ya se publica. Ahí se menciona, ¿sí?, que el monto del crédito Infonavit máximo puede aumentar hasta el equivalente a 6,800,000 pesos. Es lo que dice textual digamos, la publicación hecha hace 10 días. Ahora, ahí te va. Los influencers, que muchas veces estas personas lo que quieren son likes, lo que quieren es atención. Ahora vas a poder sacar tu crédito Infonavit con 6,800,000. ¿Qué pensaría cualquier persona en el que lo está viendo decir, oye, ah, caray, pues ya la hice, ¿no? Ya la armé.
0: Sí, ahora, sí, porque de bote pronto dices, ah, caray, pues déjame veo las residencias, a ver cuál pega.
2: A ver cuál pega, y está bien, o sea, yo no estoy diciendo que, ay, los únicos que podemos hablar somos los que sabemos, no, y por ahí es un tema de todos, y todos debemos de hablar de él, independientemente de la información. Lo que yo te vengo a decir es que hay que saber digerir, analizar esa información. Primero, se aumenta el límite máximo, del crédito Infonavit. ¿Qué quiere decir? Pues es para los salarios altos. Con salario alto me estoy refiriendo a aquellos que ganan más de 80,000 pesos al mes, de entrada. Segundo, todavía no se ve reflejado en el sistema de crédito Infonavit. O sea, si hay personas que ganan arriba de 80,000 pesos mensuales y se meten a ver su precalificación, al día de hoy no les va a aumentar respecto a lo que ellos originalmente tenían. Que hoy en día el límite de crédito solía ser de 2,900,000 pesos. Y digo solía porque hay que estar atentos, ¿no? Hay que estar pendientes. Aquí la cuestión está en que hay que recordar las bases del crédito. La base es tu crédito va de acuerdo a tu salario, principalmente. Salario y edad. Sin embargo, en el tema de edad, he de decirles que ya el Infonavit se volvió, digámoslo así, amplió los términos desde hace 2 o 3 años, y una mujer puede aplicar su crédito hasta los 75 años y un hombre hasta los 70. No quiere decir que los apliques hasta esa edad, pero te da una posición más favorable para sacar un crédito. Entonces, aquí decirles que el aumento no es en automático, que los cambios en Infonavit no son inmediatos y que sobre todo, recuerden, lo más importante es revisar con qué salario te tienen dado de alta.
0: Sí, exactamente. Eso es fundamental porque, a ver, también hay que tener en cuenta que todo esto, o sea, lo que tú puedas obtener depende de muchas cosas, sí, el tema del salario, el tema de la capacidad de pago, lo que esté acumulado ahí en la subcuenta. Y es algo que platicábamos el otro día, Gustavo, porque mucha gente luego nos preguntaba, ¿cómo puedo saber si efectivamente estoy registrado con el salario que corresponde, ¿no? Porque luego lo que hacen algunas empresas es que tienen dado de alta al empleado con menos salario por un tema de disminuir la carga fiscal, pero pues a final de cuentas esto es una irregularidad. Tú nos decías, pues hay que reportar esto a la Profedet. Esa es entonces la vía, ¿verdad?
2: Esa es la vía más económica. Me refiero a que no tienes que presentar tu estado de oficinas. Tú te metes en el internet, buscas Profedet, que es Procuraduría Federal de la Defensa del Trabajador, y ahí hay un correo, hay una forma de hacer tu denuncia anónima, para que no te metas en ninguna situación. Y es lo que nos sucede cuando vemos que ofrecen esa famosa nómina mixta. Ojo, no venimos aquí a satanizar, ni venimos tampoco a darnos a decir que somos unos santitos. No, al final de cuentas es para que tú sepas, porque si aceptas un trabajo en el cual te tienen registrado con menos salario del que tú tienes, pues a la hora de tu pensión, a la hora de ver un crédito Infonavit, es donde muy posiblemente vas a ver las consecuencias, ¿no? ¿Por qué? Pues porque el Infonavit te da un crédito de acuerdo a lo que tiene conocimiento de que tú es lo que tú percibes, lo que tú ganas. Por eso es que esa fórmula no cambia. Y sí, ojalá haya trabajadores que tienen ingresos mayores que puedan ver al Infonavit como una opción. Fíjate que yo en los 6 años que trabajé en el Infonavit, empecé a ver que más gente pues empezó a darle ese beneficio de la duda. Y sé que venimos de algunos años de creer que el Infonavit era la opción más cara en el mercado para un crédito, y no, se ha vuelto una muy buena opción. Claro que hay que saberle muy bien y comparar, pero hay que comparar, Manuel, peras con peras y manzanas con manzanas. Lo que pasa es que a veces me comparan al banco con el Infonavit, y a pesar de que los dos te van a dar un crédito para comprar una casa, son muy distintos entre ellos mismos.
0: Sí, exactamente. Ahora, ¿en qué circunstancias se pueden llegar a complementar, Gustavo? Por ejemplo, de que tengas tu crédito con Infonavit y lo complementes con uno bancario.
2: Hay varias, y de hecho, yo lo que le digo a muchos de mis clientes cuando me buscan por un tema de, oye, Gustavo, ¿qué me conviene más, el banco o el Infonavit? De entrada decirles, si tienes la posibilidad de un crédito Infonavit y de un crédito bancario, eres parte de los privilegiados. ¿Por qué? Porque tienen trabajo formal, número uno, y la otra, para que tú tengas un crédito con el banco, tiene que haber dos pilares principales. El primero es tener la posibilidad de mostrar de dónde vienen tus ingresos, ya sea que si es porque tienes actividad comercial o porque tienes una nómina. Y la segunda es que seas cumplido con tus pagos. O sea, que si tú sacaste un crédito para comprar, no sé, una televisión, pues que vayas al corriente. Que si compraste alguna cosa a plazos, pues que vayas al corriente. Eso sí es muy importante en el banco y no tanto en el Infonavit. Ahora, ¿cómo se pueden combinar? La combinación que más se usa se llama Cofinavit. ¿Cofinavit qué significa? Que tienes el crédito del banco y el crédito de Infonavit. Tienes dos créditos, cada una se cobra por separado, pero eso te ayuda a que tengas mayor capacidad y también te puede ayudar sobre todo para que los gastos de escrituración se puedan financiar con el mismo crédito. Esa es una gran ventaja del crédito Cofinavit. Otra forma de combinarlos es el apoyo Infonavit. Y el apoyo Infonavit, básicamente, Manuel, lo que le estás diciendo al banco es, oye, ¿sabes qué? Yo tengo una lana en el Infonavit, que es la subcuenta de vivienda, la dejo como en garantía, o sea, en caso de que yo vaya a tener un desempleo, de aquí te vas a cobrar.
0: Ok.
2: Y aparte, todas las aportaciones que vaya haciendo mi patrón se van a ir a pagar el crédito bancario, lo cual te ayuda a reducir muchísimo el tiempo, a pegarle más fuerte al capital, y ahí la verdad es que es una combinación muy, muy, muy ganadora.
0: Sí, cómo no. Así sonó, a combinación ganadora, sí.
2: Es una combinación ganadora, y obviamente todos los créditos tienen sus contras, tal. Yo la verdad, Manuel, cada vez que asesoro, de hecho, ahorita hace escasos 40 minutos estábamos asesorando a un cliente en Chihuahua. Uh-huh. Igual, mira, por ejemplo, él quiere cambiar su crédito de terreno del Infonavit al banco para bajar su mensualidad. Pero también tiene otro crédito hipotecario, entonces ahí estuvimos haciéndole una estrategia. Y siempre, por ejemplo, él tiene un muy buen trabajo formal y eso le da a él esa palanca, esa fortuna, pues, de utilizar el Infonavit. De hecho, vamos a cambiarlo a un crédito bancario porque él quiere bajar la mensualidad y después vamos a aprovechar su crédito Infonavit para esto que te decía, para el apoyo. Uh-huh. Surgen muchas combinaciones. Yo mi consejo que te daría a todo el auditorio es, en cuestión de créditos, sea con el Infonavit o sea con el banco, lo primerito es un presupuesto. O sea, ¿cuánto puedo invertir? ¿Cuánto puedo poner de dinero para ese crédito? La cantidad que sea, lo importante es tener un presupuesto. Uh-huh. La segunda es ver cómo ando en mis deudas, cómo ando en mis compromisos. Y la tercera ahora sí es hacer la prueba, porque la verdad es que ni el Infonavit ni el banco te van a cobrar por hacerte una precalificación, por decirte cuánto te pueden prestar. Y antes de irte a ver las casas y emocionar a toda la familia, yo te recomiendo que antes veas cuáles son tus condiciones de crédito con cualquier institución para que después puedas elegir.
0: Sí, exactamente. Sí, eso es lo primero que hay que hacer, lo más recomendable. Primero, con cuánto puedes contar y luego ya te pones a ver, porque luego sí causa desilusión que alguien ya se haya fijado en una casa y diga, bueno, pues ahora sí me pongo a revisar. Híjole, no me da para esa casa. Y entonces, pues sí, lo recomendable es primero saber nuestra capacidad, ¿no?
2: Crediticia y todo ello. Y obviamente caemos en cuenta, porque esto nos pasa a todos, ¿no? Inclusive los que estamos en bienes raíces. Fíjate que aquí por Nuevo León estoy recuperando una casa en Pesquería. Pesquería es un municipio industrial de la zona metropolitana de Monterrey. De hecho, sonó hace poquito tiempo el tema de que una empresa acerera va a hacer una inversión muy fuerte ahí.
0: Sí.
2: Y pues mucha gente va a empezar a llegar a vivir de por sí de la que hay, ¿no? Y esa casa la recuperamos y su valor actual va a ser de 850,000 pesos. Y recuerdo que fui con mi esposa se dedica a la educación, y me dijo, ¿cómo esa casa vale 850,000 pesos? Una casa de 60 metros cuadrados, más o menos de 120 metros cuadrados de terreno. Uh-huh. O sea, una casa de interés social. Y mi esposo, pues, digo, no está tan en este tema en el que yo estoy, y se le hacía carisísima. Y es lo que le sucede a la gran mayoría de las personas. O sea, es que de verdad dice, o las casas están muy caras o algo está pasando. Y sí, llevamos años advirtiendo pues que las cosas no concuerdan, ¿no? O sea, no concuerda lo que tenemos de posibilidades para comprar con la oferta real. Entonces, la verdad es que nuestro trabajo se ha vuelto, pues, no voy a decir complicado, más bien se ha vuelto en entender que hay que buscarle y buscarle, sobre todo para que las personas puedan tener sus condiciones adecuadas.
0: Sí, exactamente. Muy bien, Gustavo, ¿me permites hacer la pausa y regresamos con más del tema y para las dudas del público?
2: Claro que sí, con todo gusto.
0: Perfecto. Vamos entonces al corte, una con 45, 26 grados temperatura. Estamos conversando con el licenciado Gustavo Ernesto Díaz, asesor inmobiliario. Vamos a la pausa, regresamos con más.
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0: 1:46, 26 grados temperatura aquí en el centro de Torreón. Seguimos en actualidades y seguimos conversando con el licenciado Gustavo Ernesto Díaz, asesor inmobiliario. ¿Algo más, Gustavo, que desees apuntar con respecto al tema que nos traes?
1: Bien importante, no se dejen llevar por, mira, es que el video que salió en Facebook, mira el que video que salió en tal red social. Está muy bien, hay que ver, las redes sociales están para entretenernos. Pero si quieren informarse, de verdad, aquí cada 2 semanas con todo gusto les respondemos sus preguntas y les traemos información verificada. ¿Para qué? Pues para que ustedes tengan la mejor información para tomar las decisiones. Y recuerden, cuando vayan en ese proceso de comprar una casa, lleguen súper informados, con buena calidad de información, y así, te lo voy a decir tal cual y como es, Manuel. No es lo mismo llegar súper informados, aunque no seamos expertos, pero llegamos informados con un asesor, una asesora, luego nos vamos a dar cuenta si esa persona es profesional, si es ética, si es honesta. Porque si estamos informados, pues tenemos manera de saberlo. Si no estamos informados, desgraciadamente podemos caer en estas, pues a veces no voy a decir estafas, pero sí cosas que a lo mejor no nos convienen.
0: Sí, exacto, exactamente. Sí, toda la razón, Gustavo, muy bien. ¿Te parece si damos salida a lo que te pregunta, más bien a ti? Tú eres el experto.
1: Con gusto, porque ustedes son los que enriquecen el programa, toda la audiencia, con sus preguntas, las que gusten, con toda confianza, hacer las que quieran, para darles una guía y darles, sobre todo, buena información.
0: Totalmente. Aquí Ali pregunta lo siguiente. Manuel, buenas tardes. Una pregunta para el licenciado Gustavo. Regresé a mi casa ya hace como 24 años porque me fui a vivir a Ciudad Juárez. ¿Ya no tendré crédito Infonavit de ninguna índole?
1: Muy buena pregunta, porque fíjate, Manuel, que ese proceso se llama dación en pago. Uh-huh. Y desde el 2019 se dejó de hacer. Okay. ¿Por qué la dación en pago era, digámoslo así, una opción? Pues porque había gente, como bien lo dice aquí nuestra amiga, que se va a vivir a otro lado y no tenía manera de venderla o no sabía, entonces la devuelve. El tema es que estás devolviendo una casa que en realidad, pues el Infonavit no te la dio, te está tomando en cuenta la casa para resolver el tema de tu deuda. Sin embargo, después de esa dación en pago, que también era bien difícil de hacerla, ya no vas a poder tener opción de otro crédito con el Infonavit. La buena noticia es que si cerraste adecuadamente tu proceso, empezaste a, digámoslo así, acumular dinero en tu subcuenta de vivienda, si es que tuviste, digámoslo así, años laborables después de que entregaste la casa, ¿no? Si seguiste trabajando, pues bueno, seguiste acumulando dinero, y cuando llegue tu edad de pensión y la solicites en el Seguro Social, ese dinero lo vas a poder rescatar, el dinero de la subcuenta. Entonces, mala noticia, pues no vas a poder tener un crédito, pero buena noticia es que sí vas a poder rescatar el dinero que empezaste a hacer después de que entregaste la casa.
0: Ok, bueno, muy bien. Ahí está entonces el panorama de esta situación. Acá nos dicen... buenas tardes, una pregunta para el licenciado Gustavo. Mi nombre es Ismael. Yo quisiera sacar un crédito de Mejoravit, pero la casa no está a mi nombre al fallecer mis padres. La casa no está a mi nombre. Al fallecer mis padres me quedé con ella. ¿Es posible o no? Lo pregunto porque unas personas me dijeron que ellos me lo podrían sacar, pero la verdad yo no confié en ellos. Gracias.
1: Mira, Ismael, aquí en el tema de Mejoravit siempre va a haber personas que te digan, yo te agilizo el trámite, pero yo te cobro. Es parte de lo que desgraciadamente sigue habiendo. Yo te doy toda la confianza en que tú sepas que sí puedes sacar el crédito, aunque sea casa de tus padres. De hecho, lo que vas a necesitar es un comprobante de domicilio que muy probablemente, por lo que nos dices, por ejemplo, el recibo de la luz, pues va a estar a nombre de tu papá o de tu mamá, en paz descansen. Entonces, tú vas a llevar ese documento y vas a llevar tu acta de nacimiento. Con eso tú estás comprobando que estás mejorando la casa de tus papás. No importa que ya no estén en vida, no te preocupes, no tienes que comprobar nada de eso. Lo que sí es que el crédito Mejoravit pregunta ahí en el Infonavit, porque sigue habiendo una modalidad en la cual puedes utilizar hasta el 30% de ese crédito Mejoravit para regularizar las escrituras. Y es okay. que si tus padres ya fallecieron, yo te recomendaría, y antes de empezar a remodelarla, arreglar los documentos. ¿Qué tiene que ver con eso? Pues un juicio sucesorio, si es que hubo testamento o no lo hubo, si tienes hermanos, cuanto más. Y es que arreglar las cosas, Manuel, no es ponerlas a favor de uno o en contra de otro, sino es honrar el legado de tus padres y organizar eso. ¿Por qué? Porque así como tus padres en paz descanse, pues ya no están en este mundo, nosotros también vamos de paso. Entonces es mejor arreglar eso antes de empezar a echarle una manita de gato. Ahora, si tu intención es vender esa casa, pues cuanto más, porque si quieres venderla, necesitas regularizarla primero antes de poder venderla. Y el crédito Mejoravit te puede servir para eso, así como también te puede servir para echarle una buena manita de gato, y a lo mejor ahí puede, pues de una manera, ser útil para ustedes, o rentarla, o hacer lo que ustedes quieran. Pero sí, mi recomendación es arreglen por medio de un juicio sucesorio para que no se les vaya el tiempo y no se complique la situación.
0: Uh-huh. Sí, exactamente. Y es esta frase que utiliza mucho nuestro colaborador, el licenciado Roberto Carlos Robles, que ustedes lo escuchan uh-huh. cada dos semanas en martes con asesorías legales. Él siempre dice esta frase: salva el orden y el orden te salvará. Pues sí, aplica perfecto con esto, ¿no?
1: Concuerdo totalmente, porque yo sé que es costoso, Manuel, y es que uh-huh. hijo, le llegamos a un juicio sucesorio y vale 25,000 o 30,000 pesos más la escrituración, y suena una losa pesadísima. Pero eso, como bien dices, le va a poner orden, que posteriormente nos va a venir a salvar muchos problemas.
0: Sí, exactamente. Por cuestión de tiempo, últimas dos preguntas. Nos dicen acá, quisiera preguntarle, licenciado Gustavo, lo siguiente: mi hijo ya terminó de pagar la casa y cuando fue a tramitar sus escrituras no estaban registradas ante el notario en el que ante el notario que está en las escrituras. ¿Qué es lo que se pudiera hacer? Esto es en Lerdo, Durango.
1: Bueno, aquí la situación de, para nuestros amigos que nos escuchan en Lerdo, primero que nada hay que revisar en el registro público de la propiedad de Lerdo. Desconozco si está en Lerdo o está en Gómez, pero hay que ir al registro público y ahí hay que preguntar si hay una propiedad, en este caso a nombre de tu hijo. Ahí pudiera que pudiéramos encontrar la escritura y sacar una copia para posteriormente hacer la cancelación de hipoteca. En caso de que no esté registrada la escritura, yo te recomiendo acudir directamente al Centro de Servicios de Gómez Palacio para informar de esta situación. En Torreón tenemos situaciones muy, muy parecidas a esto con el rezago de escrituras, y aquí mi consejo principal es enviar escritos, porque ha habido programas, yo últimamente no sé cuál haya sido el avance respecto a eso, pero sí creo que es muy importante dejar por escrito la solicitud, y tanto el Centro de Servicios de Gómez como el de Torreón pueden recibir documentación. O sea, ¿qué quiere decir? Que en la ventanilla ustedes dejan sus datos, dejan un escrito libre para solicitar su escrituración. Ese es mi consejo que les puedo dar, pues para empezar a llamar la atención de las autoridades que les puedan ayudar a regularizar esa situación.
0: Uh-huh. Muy bien. Tenemos un par de minutitos. Nos dicen acá, ya tenía 2 años en un trabajo, nos dice Javier, uh-huh. tenía 2 años en un trabajo, solicité un crédito de Infonavit y en lo que estaba un trámite, en lo que estaba el trámite, cambié de trabajo de un día para otro. Mm. Mi pregunta es, ¿me tengo que esperar o cuánto tiempo debo aguardar para empezar otro trámite de casa? En este nuevo trabajo me va mejor, nos dice Javier.
1: Qué bueno que te vaya mejor, Javier. Eso es importantísimo. Por eso es que uno tiene que cambiarse y ver las situaciones. Aquí la situación es...

0: para que puedas comprar tu casa. Lo que juega a tu favor es que si la empresa anterior en la que trabajabas te dio de baja, por decirte, un 15 de mayo, y tú entraste a trabajar en la otra empresa el 16, ahí la ventaja es que para el Infonavit lo que vale es la continuidad, no tanto la antigüedad. Por ese mismo motivo, puede haber posibilidades de que en 2 meses puedas concretar tu crédito Infonavit. El peor de los escenarios, pues serían 6 meses.
1: Okay. Correcto, muy bien. Pues ahí está entonces la respuesta. Pues como siempre, Gustavo, de verdad, agradecidos contigo por la disposición y por la claridad con la que respondes estas inquietudes de la gente. ¿Algo como cierre en los 30 segunditos que nos quedan?
0: Bien importante seguir, de verdad, seguir la información oficial del Infonavit. Hay veces que no la vamos a encontrar. Esto de los aumentos de los créditos, por ejemplo, no ha habido ningún comunicado oficial, pero decirles que hay que acercarnos a eso, a las páginas oficiales del Infonavit, infonavit.org.mx, también lo que tiene que ver con Infonavit Fácil, y bueno, yo también aquí les dejo mis redes sociales, que es GustavoBit1234, tanto en Facebook, Instagram y también en TikTok, también para ahí responder cualquiera de sus dudas. Si no me la sé, la investigo, y si sí me la sé, con gusto te la respondo.
1: Perfecto. Muy bien, Gustavo, pues como siempre, un fuerte abrazo y seguimos en contacto.
0: Abrazote, cuídense mucho y a disfrutar del calorcito y el fin de semana.
1: Eso, ya estás. Fuerte abrazo, el licenciado Gustavo Ernesto Díaz, asesor inmobiliario. Ahí están sus redes sociales para que lo sigan y para que diluciden también muchas de sus dudas. Gracias como siempre por la compañía, por la participación, por la confianza. Ya saben que todo lo que nos dicen se canaliza y entra en seguimiento. No perdamos contacto en noticierosgrem.com.mx. Es 1:58, 26 grados. A nombre del equipo de noticieros les damos las gracias. Jesús Villarreal en los controles. Soy Manuel Cerrato. Tengan extraordinario fin de semana.
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1: Estudiantes seguros, futuro posible. Cada 23 de mayo en México se celebra el Día del Estudiante. La fecha suele estar acompañada de mensajes de reconocimiento, actividades escolares y celebraciones juveniles. Sin embargo, también representa una oportunidad para reflexionar sobre las dificultades que enfrentan millones de estudiantes dentro y fuera de las aulas, porque aunque la educación debe ser un espacio de crecimiento, aprendizaje y convivencia, la realidad demuestra que para muchos jóvenes también puede convertirse en un entorno de violencia, discriminación y vulneración de derechos humanos. El acoso escolar, las agresiones físicas, la violencia psicológica, el hostigamiento sexual y la exclusión por razones económicas, sociales o culturales siguen presentes en numerosos planteles educativos del país. Y aunque a veces se minimicen como problemas normales de la convivencia, sus consecuencias pueden marcar profundamente la vida de quienes las padecen. Uno de los mayores desafíos consiste precisamente en reconocer que la violencia entre estudiantes no es un asunto menor. Las burlas constantes, la humillación pública, el aislamiento social o las amenazas generan daños emocionales que pueden afectar el rendimiento académico, la autoestima e incluso la salud mental de niñas, niños y jóvenes. A ello se suman casos más graves relacionados con agresiones físicas o situaciones de abuso sexual que lamentablemente continúan apareciendo en instituciones educativas de distintos niveles. En muchos casos, las víctimas guardan silencio por miedo, vergüenza o desconfianza hacia las autoridades escolares. Por eso resulta fundamental fortalecer los mecanismos de prevención, denuncia y acompañamiento, entendiendo que proteger a los estudiantes no es únicamente responsabilidad de las escuelas.

0: solas, sino una obligación compartida por toda la sociedad. También preocupa la persistencia de la discriminación en espacios educativos. Hay estudiantes que enfrentan rechazo por su apariencia física, condición económica, discapacidad, origen étnico, orientación sexual o forma de pensar. Esa exclusión puede manifestarse de maneras sutiles o abiertas, pero también termina erosionando el derecho a una educación digna y segura. Cuando una persona joven siente que no pertenece, que es constantemente juzgada o ridiculizada, el impacto va mucho más allá de lo académico. Se debilita su confianza, se limita su participación y se deteriora la convivencia social. Por eso, además de sancionar conductas violentas, resulta indispensable construir culturas escolares basadas en el respeto, la empatía y la inclusión. La formación académica debe ir acompañada necesariamente de formación humana. En este contexto, las autoridades educativas tienen una responsabilidad enorme. No basta con reaccionar cuando ocurre una tragedia o cuando un caso se vuelve mediático. Hace falta trabajar de manera preventiva mediante protocolos claros, capacitación docente, atención psicológica accesible y programas permanentes de convivencia escolar. Pero también es necesario que madres, padres de familia y ciudadanía en general se involucren más activamente. Muchas veces las señales de alerta aparecen primero en casa o en el comportamiento cotidiano de los jóvenes. Escuchar, acompañar y tomar en serio sus preocupaciones puede marcar una diferencia enorme. La prevención comienza cuando dejamos de pensar que son cosas de muchachos y entendemos que la violencia, incluso la aparentemente pequeña, puede escalar rápidamente si no se atiende a tiempo. Definitivamente, amigo radioescucha, celebrar a los estudiantes no debería limitarse a entregar felicitaciones o realizar festivales escolares. La mejor manera de honrar a las juventudes mexicanas consiste en garantizarles espacios seguros, libres de violencia y verdaderamente incluyentes. Un país que no protege a sus estudiantes compromete también su propio futuro. Formar generaciones capaces, críticas y comprometidas requiere mucho más que buenos planes de estudio. Exige construir entornos donde cada joven pueda aprender sin miedo, desarrollarse con dignidad y sentirse respetado. 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
1: 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Y vámonos con Ángela Aguilar, que generó conversación en redes tras su participación en el nuevo disco homenaje a Vicente Fernández. Cristian Nodal estrenó Bandera Blanca, su nuevo álbum con el que regresa a sus raíces mariacheñas. Oigan, ya está dando mucho de qué hablar entre los fans y sí, sí es un disco que está gustando. Junior H continúa generando conversación tras su participación en el evento México Canta en el Palacio Nacional. Hay quienes lo critican, hay quienes los apoyan, hay quienes dicen pura conveniencia. Netón Vega sigue ganando fuerza en la escena del regional mexicano tras el éxito que ha tenido con sus más recientes colaboraciones y presentaciones en vivo. No cabe duda que el Netón la está haciendo y bien. Y lo nuevo de la semana en los modelos recientes. En entrevista, Calle 24.
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1: Estamos arrancando este cuarto fin de semana del mes de mayo. No sé a ustedes, pero a mí se me hace que se nos ha ido de volada este mes. Y después de días llenos de música, de estrenos y de mucho movimiento en regional mexicano, esto es una nueva edición del conteo más duro del regional mexicano. Esto se llama El Tope
2: de la cadena internacional La Mejor.
1: Yo soy Cintia Urías, qué gusto me da acompañarte en este recorrido con lo más destacado del regional mexicano. Gracias a toda la gente por estar aquí con nosotros en este fin de semana. Hoy, como siempre, tenemos muchos estrenos, noticias, los artistas que están dando de qué hablar, así que vámonos de lleno con este conteo. Se llama El Tope.
2: Y comenzamos.
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1: Y ponemos en marcha este conteo y arrancamos con Vencedor, una canción que todos conocimos con Valentín Elizalde, pero que hoy hace una colaboración con Edgardo Núñez. Y justamente esta semana el nombre de Valentín Elizalde vuelve a robarse los titulares y les voy a decir por qué. Se acaba de revelar que el Gallo de Oro va a regresar a los escenarios a través de un holograma durante la próxima gira de la dinastía Elizalde. Ahí donde están sus hermanos Joel, el Paco, que también lo conocemos como el Gallo, pero que también era el Chico Elizalde, obviamente Francisco Elizalde, y el Flaco Elizalde. En esta gira aparecerá el Vale en un holograma y la verdad esta es una noticia que ha emocionado a todos los fans, seguidores del regional mexicano, pero sobre todo a todos los fans del Gallo de Oro. Y por eso hoy lo tenemos aquí en el espacio número 10 del tope. Es Vencedor, el Vale y Edgardo Núñez en el tope.

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1: Este fin de semana llegamos al puesto número 9 con Pancho Barraza. Aquí llega mi paisano con esta canción que se llama Que me maten las penas. Y fíjense que recientemente Pancho está celebrando 35 años de trayectoria, dos llenos totales, demostrando que sigue siendo una de las figuras más queridas y consentidas del regional mexicano. Y por ahí nos enteramos de un documental que tiene ya varios años preparándolo y era precisamente para celebrar este aniversario. ¿Lo dejará para este? ¿Se esperará para el 40? No lo sabemos. Lo que sí sabemos es que está aquí, en la posición número 9, con esto que se llama Que me maten las penas, Pancho Barraza, en El Tope.
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0: 9.

0: hemos llegado al momento de hacer conexión con el centro del país. Vamos a hacer comunicación con la cadena La Mejor a diferentes partes de la República Mexicana, porque esto es Encadenados. Hola, colegas.
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2: Hola, soy Miguel Ortega, locutor de La Mejor 90.9 FM y 540 de AM. Alex Fernández reaccionó a los rumores de un supuesto distanciamiento con su papá, Alejandro Fernández, y dejó claro que entre ellos no existe ningún problema. A través de un comunicado, el cantante aseguró que ama profundamente al potrillo y agradeció todo el apoyo que le ha dado en su carrera y vida personal. Los rumores comenzaron después de varias especulaciones en redes, pero Alex aseguró que todo es completamente falso. Te saluda Miguel Ortega, locutor de La Mejor 90.1 FM y 540 AM desde Los Mochis, Sinaloa.
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3: Hola, soy Jessica Rodríguez, la vecinita de La Mejor 100.7. Maribel Guardia perdió la tutela temporal de su nieto José Julián, hijo del fallecido Julián Figueroa e Imelda Garza Tuñón. De acuerdo con los primeros reportes, las autoridades determinaron que el menor regresará con su mamá mientras continúa el proceso legal entre ambas partes. Aunque Maribel no ha dado demasiados detalles, sí dejó claro que seguirá buscando lo mejor para su nieto y que confía plenamente en las decisiones de la ley. Esta noticia ha causado muchísima polémica en redes sociales, donde las opiniones se encuentran completamente divididas. Te saluda Jessica Rodríguez, la vecinita de La Mejor 100.7 desde Ciudad Acuña, Coahuila.
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4: Hola, soy Manuel Aguilar de La Mejor Durango. Pues Alfredo Adame volvió a causar polémica tras retar públicamente a Lupillo Rivera a una pelea de box. El actor aseguró que el cantante no ha querido aceptar el enfrentamiento y hasta lo llamó cobarde. Por ahora, Lupillo no ha respondido, pero las redes ya reaccionaron al inesperado reto. Te saluda Manuel Aguilar de La Mejor 103.7 Durango.
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0: Gracias a nuestros amigos de las plazas La Mejor. Recuerden que La Mejor FM tiene presencia y cobertura en todos los estados y en todas las ciudades. Vamos a aprovechar también para mandarle un saludo a todos nuestros oyentes de la República Mexicana, toda la gente que nos escucha, la gente que va en el tráfico, que está en el negocio, que está en su casa, que anda haciendo el quehacer, ¿por qué no? Que está en el restaurante. Les mandamos un abrazo muy, muy grande de parte de La Mejor, la cadena de música mexicana más importante de Latinoamérica.
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0: Ha llegado la posición y el puesto número 8. Aquí llega, ¡ay, qué bonito se escucha! Ricardo Montaner y Edén Muñoz con Para que seas feliz. Este tema, déjenme les digo, que esta semana rompió récord y se convirtió en la canción más tocada en la radio en todo México, logrando que obviamente el señor Montaner regresara al número 1 del chart radial después de más de una década. Y lo hace acompañado de Edén Muñoz, lo cual pues claro que nos llena de orgullo a todos los fans del regional mexicano. Por eso, hoy nos acompañan en el puesto número 8. Para que seas feliz, Ricardo Montaner y Edén Muñoz en el tope.
1: ¡8!

0: que es número de buena suerte. Cabalístico, dicen los que saben. Y yo creo que los recoditos que llegan a esta posición número 7 lo confirman. Esta canción de En Coma Inducido es una rola que en cuanto salió, todo mundo apoyó, la cantó, la dedicó, hicieron su TikTok. Por lo cual, pues creo que sí. Sí fue número de la suerte. Hoy están con nosotros aquí los recoditos en el puesto número 7 con
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0: el Pope. 6. Ya estamos de vuelta. 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
1: Temperatura 26 grados.
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14: Temperatura, 27 grados.
13: Ya regresamos con... por Cintia Urías, desde
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0: Qué bueno que continúas con nosotros. Estamos de regreso en el tope. Nos faltan 5 lugares. Híjole, creo que son los 5 lugares más emocionantes para todos los fans. Así que vamos a seguir conectando con la música en este, el conteo más importante del regional, que se llama El Tope. Y vámonos. ¿Te perdiste alguno de estos números? No te preocupes. Aquí está el recuento.
13: 10.
0: Vencedor, Valentín Elizalde y Edgardo Núñez.
13: 9.
0: Que me maten las penas, Pancho Barraza.
13: 8.
0: Para que seas feliz, Ricardo Montaner y Eden Muñoz.
13: 7.
0: En coma inducido, banda Los Recoditos.
13: 6.
0: Mis llamadas, Junior H, Gael Valenzuela.
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0: Y claro, aquí seguimos avanzando en este conteo y ahora nos vamos hasta el lugar número 5, donde encontramos, te dije, este rolón que, oye, varias semanas aquí en el tope de la mejor, varias semanas que escuchamos esta canción y la gente la vuelve a pedir. Es el Coyote y su banda Tierra Santa en la posición número 5. Te dije, aquí en el tope.
13: 5.

me empiezo a emocionar porque empezamos a entrar a la recta final, ya el número 4, cada vez más cerca del primero. Y aquí tenemos a Banda El Recodo con La Cama de Piedra. Nos encanta que la Banda El Recodo siga sacando canciones nuevas, canciones que llegan al alma, una canción muy a su estilo que creo que los vuelve a colocar en esto, en el gusto del público y en la posición número 4. La Cama de Piedra, El Recodo, en el toque.

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1: Está aquí la mejor plática, señoras y señores. Diego Guillán, calle 24, Etar. Morro, ¿cómo estás?
2: Muy bien, gracias a Dios. Gracias a Dios, aquí estamos en Ciudad de México y pues muy emocionados. Ya escuchaste varias cosas por ahí. Entonces, pues venimos con disco este 9 de abril y pues muy contentos, la verdad, carnal. Del estado grande, me dijiste.
1: Primero que nada, Diego, ¿por qué calle 24 y por qué Eterno, güey?
2: Mira, pues calle 24, te voy a explicar. Yo tenía mis ex integrantes del grupo, que les mando un saludo. Entonces, ellos vivían en la calle 24, yo no vivía en la calle 24.
1: Ahí en Chihuahua.
2: Ahí en Chihuahua, en Cuauhtémoc, Chihuahua. Sí, en la 24 de la Reforma. Uh-huh. Entonces, yo vivía en otra parte, pero resulta, fíjate, esto está raro porque parece como que siempre estuvo en mi camino, ¿me entiendes? Porque la casa de mi abuela, que es ahora donde vivimos, porque pues la herencia que le dejó mi abuela a mi mamá y todo ese rollo, temas, pues la casa donde viven mis papás más bien, está en la 24. Entonces yo desde niño estuve siempre en la calle 24, ¿me entiendes? Wow. Desde niño. Y eso no me di cuenta hasta un día que salí, en la mañana me levanto, volteo para el letrero de la esquina. Y veo, caray, vivo en la calle 24, ya era calle 24, ¿me entiendes? Ajá. Yo, o sea, te estoy hablando del año pasado, y dije, valga, mira, pues, o sea, siempre estuvo calle 24 presente en mi mundo, y era, a lo mejor eran señales del destino que así se iba a llamar mi proyecto donde me iba a cambiar la vida, ¿me entiendes?
1: No, y tiene mucho sentido porque, bueno, tú sabes que esta carrera y más en el mundo del entretenimiento, dedíquete a lo que te dediques, pues siempre le gusta a uno ahí va fulanito, ahí va perenganito, y tú lo globalizaste en calle 24 pudiendo llamar simplemente Diego Millán, ¿no?
2: Sí, porque pues al principio te digo, éramos un grupo, por eso optamos por ponerle calle 24. Cuando se desintegra el grupo, yo hablé con Jesús Ortiz Paz, que es el cantante de Fuerza Regia, que es el dueño de la disquera de Stream of Records, donde estoy firmado, y le dije, oye, pues, ¿qué tal y si dejamos calle 24 atrás y me pongo mi nombre nomás? Uh-huh. Me dijo, no, es que tú eres calle 24. O sea, tú has hecho las canciones, tú has pegado las canciones, tú has hecho todo esto, obviamente con el apoyo de mis compañeros, pero dijo, tú eres el que ha hecho la vereda, pues, para que pasaran los otros chavalos. Entonces, no puedes cambiar, dijo, ese es tu nombre. Y dije, sí, ok, dije. Me voy a quedar con calle y calle va a ser eterno.
1: Nunca hubo una negativa, nunca hubo un regaño, nunca hubo bueno, ¿cómo? O sea, una cosa con la otra, el apoyo total siempre fue por parte de tus padres, ¿no?
2: Sí, pero porque yo desde niño fui muy decidido, muy decidido. A mí nunca me gustó perder, pa. A mí siempre, a mí no me gustaba perder. Yo quería hacer al principio, en mis sueños,
1: guajiros,
2: peleador de UFC o boxeador. Y mi papá me compró dos pares de guantes. Y era de que a veces me ponían una friega, entraba, pegaba una lloradilla y mi papá se la curaba. Pues no, pues ya ni... No, como que ni... Me ponía mis guantes y salía.
1: Por revancha.
2: Véngase, ahora sí, otra vez. Y hasta... A mí nunca me gusta perder. Y mi papá y mi mamá sabían eso, por eso como que tuvieron esa confianza de decir... Y yo, antes de irme a Estados Unidos, cuando fue que me firmaron, le dije a mi mamá, porque mi papá no estaba hasta en Estados Unidos, y le dije, mamá, voy a volver famoso, le dije.
1: Ahí vengo, jefa.
2: Ajá. 6 meses después, llegué otra vez a Cuauhtémoc a la casa y le dije, ya era famoso, tenía una canción ya con más de 100 millones de reproducciones. Y le dije, mamá, ¿ves? Le dije, confiaron en mí y por eso estoy tan agradecido con ellos y por eso trato de remunerar todo eso que los hice batallar con amor y también con eso de la sensación y la satisfacción de que ya no batallen jamás en la vida.
1: En pocas palabras, el morro sabía qué traía en la mochila desde un principio y fuiste ordenando bien todo esto. Y dentro de esta eternidad que nos mostraste, mi Diego, pues ahorita decías, ¿no? No sé si lanzar primero una cumbia, si lanzar lo mismo, pero frontera, dijiste ahorita, se me brincó la chaveta ahí porque dije, ¿cómo vamos a hacer una rola, cambiarle el ritmo para convertirlo en cumbia? Y lograron otro madrazo, que la neta sí. Va a ser otro madrazo.
2: Sí, se me hacía raro porque pues es un ritmo completamente diferente, pero yo le dije a los players, ahí sí fue la única vez que yo le dije a los players de frontera, háganse garras, yo no sé cómo hacerle ahí. Háganse garras y de repente me la mandaron y dije, no, pues sí quedó muy bien, y es una canción que me gusta mucho y pues espero que la gente le dé el reconocimiento que debe tener, porque es una cancionzota, te digo. Entonces, pues mi primera rola con Frontera, y ya los tenía conociendo desde hace mucho tiempo. De hecho, cuando la primera vez que los conocí, Payo, el cantante, y varios de ellos me dijeron, hey, somos tus
3: fans.
2: Sí, que soy tu fan. Y yo, ah, caray, yo. Y
3: se siente chido, ¿no?
2: Se siente chido.
1: Pero dentro de esas virtudes, mi Diego, también mencionaste uno de tus errores, güey, que dices, hago las cosas, las subo a TikTok y luego ya no las termino. Sí. ¿Qué pasa con eso?
2: Pues no las termino, pero como que me sirve, porque tanta gente esperando esa canción que al final del día se las pongo en el disco y es como, ahí está, disfrútenla, ahora sí ya bien hecha. Estoy trabajando duro para que a la gente le guste, para que a mí me guste y para que eso nos lleve a ser como ser eterno, aunque yo ya no esté en este mundo, ¿me entiendes?
1: Y trascender. Simplemente que a través de la música y lo que has hecho. Pues no me queda más que agradecerte a ustedes a través del podcast de La Mejor Plática, que por cierto, compártanlo. Pudieron ver algo de lo que nosotros vivimos totalmente en vivo y que fue cada tema explicado y señalado. Y no hubo mejor manera que nuestro querido Diego a través de las calles 24, aquí en La Mejor Plática. Calle 24 disponible.
2: Paisano.
1: Ya de una vez, señores y señores. Descarga. Ahora.
2: Jálense. Arriba la sede, el 2 y el 4. Arriba Chihuahua, si no vean el mapa.
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4: Ya estamos entrando, como bien les dije, a la final de este conteo y nos vamos al puesto número 3 de los más cotizados. Como sabemos, es el oro, la plata y este es el bronce. Y llegan los dos carnales con Me Derrito, que esta agrupación, esta semana, cómo ha trabajado, estuvo en la semana en Cerro Azul, Veracruz, y aprovechamos para saludar a toda la gente de por allá, la gente de Hidalgo, que también estuvieron por allá con llenos totales. Están viviendo sin duda alguna un gran momento en su carrera, manteniéndose como los dúos más fuertes y consentidos del regional mexicano. Hoy no es la excepción. Aquí están, consentidos en el lugar número 3. Me Derrito, los dos carnales en el tope.

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1: Ahora sí, cada vez más cerca del número 1. Llegamos a la posición número 2 de esta semana. Y aquí están el grupo Duelo, que recientemente, para ser exactos, el jueves 21 de mayo acaban de sacar su nuevo álbum, su nuevo disco titulado Gravedad, dedicado a todo el público que durante tantos años ha apoyado esta agrupación originaria de Texas, que obviamente siguen demostrando que siguen en el gusto del público y que siguen trayendo novedades a la música, como la de hoy. Precisamente es Para Que Ya No Duela, Grupo Duelo, en el lugar número 2 del tope.
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1: Y ahora sí, señores, nos quitamos el sombrero, nos ponemos de pie, si puedo hacer la picu señal, porque no estamos aquí en la mejor FM para presentarles el lugar número uno del tope. Hoy lo ocupa la arrochadora banda de Limón de Don René Camacho, que, muchachones, están estrenando tour. ¿Dónde estabas tour? Que se llama. Están estrenando canciones, están estrenando hasta trajes, yo creo. Esos muchachos huelen a nuevo. Están anunciando, obviamente, que regresan a la Arena Ciudad de México el próximo 23 de octubre. Y hoy nos encanta decirles que también el próximo 4 de junio estarán en el Juego de las Estrellas, aquí organizado por la Mejor FM en la Ciudad de México. ¿Quieres verlos? ¿Quieres escucharlos? Jálate con nosotros. Esto es la posición número uno, se llama Morena, y lo ocupa la arrolladora banda de Limón en esto que es El Tope.
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2: Temperatura 27 grados.
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1: Temperatura 27 grados.

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1: Temperatura 28 grados.
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1: Temperatura 28 grados.
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0: 3:22.
1: Temperatura 27 grados.

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1: Temperatura. 27 grados.
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9: 327.
1: Temperatura, 27 grados.

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1: Temperatura 27 grados.
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1: Temperatura 27 grados.

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1: 3:49.
2: Temperatura 28 grados.
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1: 3:50.
2: Temperatura 28 grados.

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1: Temperatura 28 grados.
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4: 3, 56.
1: Temperatura 28 grados.

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7: 420.
8: Temperatura, 28 grados.

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1: Temperatura 28 grados.
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1: Temperatura 28 grados.

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1: Temperatura 29 grados.
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0: 448.
1: Temperatura 29 grados.

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1: Temperatura 29 grados.
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1: Temperatura 29 grados.

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1: Temperatura 29 grados.
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2: 5:19.
3: Temperatura 29 grados.

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1: Temperatura 30 grados.
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1: Temperatura 30 grados.

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1: 548.
2: Temperatura 30 grados.
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1: 5:49.
2: Temperatura 30 grados.

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1: Temperatura 30 grados.
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1: Temperatura 30 grados.